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3: ¿Qué tal, mi buenas tardes, mi raza? ¿Cómo estamos? La panzorita de Aguascalientes.
4: Hello, amigos, ¿cómo están? Buenas tardes, bienvenidos, bienvenidas. Ya llegó su copiloto de confianza, soy Suriel, Carlos Suriel, Suricato, como ustedes quieran. ¿Qué uvas? ¿Cómo andan los traileros, didis, los Ubers, taxistas, taxis de aeropuerto, los transportes de personal? Todos, ¿cómo andan? Bien, espero que sí, ¿eh? Ya de aquí hasta las 8 nos la vamos a pasar contigo, Garriga, ajustar los controles. Y el día de hoy tengo una noticia que darte. El domingo, así como lo oyes, para la oreja, porque el domingo vamos a tener un gran evento con Ingrid Lozano, el grupo por el MT, con toda esta cumbia pop, y el evento es completamente gratuito. Nosotros nos adueñamos de la plazoleta que tenemos aquí en el edificio Paseo Santa Lucía de la explanada, y ya le llamamos la explanada calle. El evento es a las 6. Déjate venir ese día con quien quieras. Vamos a estar todos los locutores, pero también vamos a tener este gran evento que, por supuesto, a ti te va a encantar. Entonces no dudes en echarte la vuelta, porque nos la vamos a pasar chido. Si no alcanzaste a celebrar a tu mamá, tráetela para acá. Si es domingo familiar, vénganse para acá. Si tienes vuelta por el centro, llega para acá. O simplemente dices, me gusta el MT, voy para allá. O si dices, oye, le quiero llevar un regalito a Suri. ¿Por qué? Nomás porque se te antoja. Vente para acá. Aquí vamos a andar. Unos tequilas, si nos echamos, que al cabo es domingo. Y pues, ¿qué? ¿Quién nos va a decir algo? ¿Saben qué? El tema del día de hoy está buenísimo, para que de una vez me lancen el WhatsApp al 81-24-30-104-5. Refranes que nunca entendieron. Como por ejemplo, empiezo yo. Más vale pájaro en mano que mil volando, o no sé cuál sea, pero si tú te lo sabes bien y nunca lo entendiste, cualquier refrán que sea, mándamelo 81-24-30-104-5. Vamos con buena música, ya sabes dónde estás, en calle 104.5, la radio de la ciudad.

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Somos Calle 104.5, la radio de la ciudad. ¿Ya opinaste del tema de hoy? Manda tu mensaje de audio al WhatsApp Cereal con Leche en Calle 104.5.

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0: Después de haber escuchado buena música aquí en calle 104.5, la radio de la ciudad, ahora sí es momento de seguir escuchando sus WhatsApps con los refranes que nunca entendieron. ¿Aló? ¿Quién anda por allá?
1: Hola, Suriel. Aquí reportándonos desde Santa Catarina y comienzo con mi dicho. Ay, está un poquito medio difícil, pero... Camarón caramelo, camarón caramelo. Ah, no, no es cierto, eso me has dicho.
2: Hola, Suriel. Mi dicho es, más sabe el diablo por viejo que por diablo.
1: Solo Suriel, aquí reportándonos con el dicho de nuevo. Camarón que se duerme, se lo llevan en un cóctel. Saludos, Suriel.
0: A ver, ese de camarón que se duerme se lo lleva a la corriente, ya todos nos lo sabemos. Es, o te pones vivo, o mejor nada. Porque en tu acta de nacimiento, ¿qué dice? Vivo, no dice muerto, ponte pilas. Eso quiere decir, eso ya no lo sabemos todos, no me salgas con eso. A ver, otro WhatsApp, ¿aló?
3: Hola, Suriel, más vale pájaro en mano que ciento volando. Mi dicho es eso.
4: Hola, Suriel. Dicen que después de muerto el niño tapado el pozo, ¿cómo ves?
5: Así de fácil.
0: El del niño en el pozo y el hoyo tapado, ese también. O sea, quiere decir que después de cada problema, es lo que me han explicado a mí. Después, uno siempre sabe que no hagas esto, no hagas esto, no hagas esto, porque si lo haces, va a haber bronca. Entonces, ¿cuándo lo dejas de hacer? Cuando ya pasó el accidente o la cosa que tenía que pasar por hacer esas cosas que no debías. Ahí es cuando entiendes. Entonces ya el pozo queda tapado.
5: ¿El pitirín?
0: Bueno, eso es lo que yo entiendo. Si alguien lo entiende diferente, mándenme WhatsApp. Ya saben que tenemos también algunas dinámicas en redes sociales. ¿Quieres estar con Marco Antonio Solís? Sí, porque Regil es el de 100 mexicanos, dijeron. Sí, con Marco Antonio Solís, tomarte la foto. 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Entonces, vamos con buena música, recibo más WhatsApps, estás en Calle 104.5, la radio de la ciudad.

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2: Tengo sobrinos, uno de 8 y una, no es cierto, tiene 10. Tengo como 3 años diciendo que tiene 8. Y tengo una de 16, no, de 15. Y ellos no entienden de refranes aún, pero ya se están quedando grabados en su cabeza como a nosotros nos pasó, porque los escuchamos día tras día. ¿Por qué les digo esto? Porque no sé si aquí en México haya, ya lo investigué, pero no existe el día del refrán o el día del dicho. Obviamente tenemos la serie esta de capítulos de Televisa, que es como dice el dicho, y es buenísima, a mí me encanta, como toda señora argüendera, a mí me encanta, ya no lo puedo ver porque obviamente estoy aquí al aire, pero sí lo hubiera repetido. Pero justo México, en México tenemos muchos refranes que en otras partes del mundo no tienen como tal dichos como nosotros, y eso puede producirnos a nosotros una mexicanada. Entonces, somos muy afortunados en tener dichos y refranes, y no en cualquier parte del mundo. Por eso dicen que en México, mira, ay chiquito, en México se siente lo chido. ¿Te sabes algún refrán? Ya después de todos los que escuchamos, mándamelo de una vez. Ya sabes a qué número de WhatsApp, 81-2430-1045. Ya te dije, nos vemos el domingo aquí porque tenemos un gran evento con Grupo LMT. Y, por supuesto, la voz angelical de Ingrid Lozano con Cumbia Pop. No puedes dejar de pasar esta oportunidad porque, pues, no siempre te vas a tener chance de ir a un evento que no te van a cobrar. Y aquí nosotros te consentimos. Ya sabes cómo. Entonces, buena música. 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

Bienvenidos a la segunda hora de Calle 104.5, la radio de la ciudad. Soy Suriel, si va llegando, te diría pásale a lo barrido, pero seguramente va sentado manejando y pues yo soy el copiloto. Gracias por dejarme entrar a tu coche. No sé si vengas saliendo de trabajar, si vengas del gimnasio, si vengas de un funeral. Les digo de un funeral porque ayer justamente yo estaba yendo para a recoger a mi mamá. Y había, pues había una gente que había un funeral. ¿Quién se muere en domingo? No, ayer que fue. Ayer fue miércoles. ¿Quién se muere en martes, ombligo de semana? Pero, pues bueno, cada quien se muere cuando quiere, ¿verdad? O bueno, cuando le toca. Pero qué flojera morirse entre semana. Oigan, a ver, hablando de eso, se me hace que ese es un tema para mañana. Porque imagínate, es padre morirte un sábado, porque te velan el domingo y la familia pues ya tiene el domingo de que, pues es día de hueva, vamos a enterrar al muerto y el lunes ya sigues con tu vida. Pero morirte en martes y luego planear el velorio el miércoles. Y luego todavía estar triste el jueves y el viernes ya no puede salir a gusto. Ay, no, ¿para qué se morían en martes? Pero si hay algún refrán de eso, díganmelo, algún dicho, porque es el tema que estamos tocando el día de hoy. Dichos que has aprendido y que no entiendes. O simplemente si eres una abuelita o eres una mamá que te sabes dichos, lánzame ese dicho de una vez. 81-24-30-104-5. Ahí está el WhatsApp de Calle. 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Pero bueno, en fin, vamos a seguir con buena música y ahorita regreso con más dichos. 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

onda? Aquí en la tráfica en Madero y Bernardo Reyes, bien atorada, chica. Pero ya voy al gym para el Core Power de mujeres. Joti jueves. Vamos al guachis.

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0: Traen buenos dichos, traen buenos dichos. Ahorita estaba investigando en internet, bueno, desde ayer, pero ahorita le estaba dando un refresh. Y justamente los dichos mexicanos, ¿sabían ustedes que vienen de una mezcla cultural? Como si fuera, de cuenta, una olla de pozole, donde aventaron años, siglos enteros. Muchos nacieron de tradiciones, de palabras y formas de pensar, esto, ojo, mucho ojo, palabras y formas de pensar indígenas, de la vida rural, campesina, de la religión, del humor popular y la costumbre mexicana también, de como esa costumbre que tenemos nosotros los mexicanos de convertir cualquier tragedia en un chiste elegante y con sombrero. Échate esa. O sea, eso es un buen dicho. Y es que por eso suenan como tan de teatro, tan cool. Y nosotros en México no decimos ten cuidado, ejemplo. Nosotros decimos camarón que se duerme, se lo lleva la corriente. Así como una mini película acuática. Tú te imaginas eso, pero quien lo entiende es como ponte trucha. Como te lo decía hace rato, ponte trucha porque viniste vivo, no menso. Vamos con audios de WhatsApp. ¿Aló?
1: Bueno, si este es mi dicho. No tiene el terreno la mata, ni adobes el paerón, no tiene chicha la rata, ¿con qué se cría el ratón?
0: Ahí les va, yo me sé estos. A falta de pan, tortillas. Y dice internet que es una adaptación mexicana del español, a falta de pan, buenas son tortas. Sepa la máquina que es esto. Pero aquí es como, aquí el trigo perdió y el maíz ganó la batalla cultural. No le entendí nada, ¿para qué me hago menso? Si tú te sabes más dichos, mándamelo por WhatsApp, te espero en el 81-24-30-104-5. Vamos con buena música. Hay una temperatura bien agradable en el centro, pero sí está como para decir, oye, hace mucho calor, no me la hagas, amigo, 30 grados, no es cierto. No tenemos, sí, tenemos 30 grados, 31, sube y baja. Ya que, bueno, nosotros enclimados, quédate aquí en calle.
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0: momento de despedirme después de haber escuchado sus audios con los refranes más chidos. Mañana vamos a hablar de eso, de que cuando se les ha muerto alguien a ustedes. Mañana se los digo bien, pero si no, qué flojera morirse un sábado. El día que se mueran ustedes, ¿cuándo se quieren morir? Va a ser la pregunta mañana. Yo no voy a decir yo cuándo, porque ojalá y Dios quiera no sea pronto. No quiero ser roomie de Dios, no quiero conocer toda, no quiero ir todavía con mis abuelitos que ya murieron hace tiempo. Yo todavía estoy a gusto aquí, no quiero ir todavía al cielo. Capaz me toca el infierno por tantas tonterías que digo aquí, pero pues se vale. No, es un tema muy extenso. Muchos dicen que el infierno no es tan malo como se dice, pero ya para qué me meto en saco de once varas. Ahí está otro refrán que tampoco lo entiendo. Hay quien me lo quiere explicar, se los agradecería. Pero, pues bueno, yo me tengo que retirar. Se van a quedar con buena música, con Betty Ayala. Gargajo estuvo en los controles. Y yo feliz de que hayas estado conmigo estas dos horas. Hoy es jueves con sabor a viernes. Muchos ya empiezan a oír las carnes asadas. Los niños... creo que mañana no tienen clases porque es el día del maestro. Y los maestros se festejan pues desde mañana. Si no es que desde hoy, ya ven que en la arena había un evento ahorita de Gloria Trevi. Oigan, se los trajeron a los de Apodaca. ¿Qué onda, Apodaca? Mátame el hambre, tenía una amiga. Pero qué chido que les trajeron un buen show. Felicidades a todos los maestros. Ya mañana será otro día para felicitarlos. Que espero también, no es por yo calentar motores, pero espero que mañana pueda tener una entrevista con Cositas, que es maestra. Y quiero mucho a Cositas. Cositas también me tiene un aprecio. Ya la tuve yo en mi podcast. Y que, por cierto, mañana estreno podcast con Kareli Ruiz. Ahí para que estén bien pendientes. Yo me retiro sin antes decirte...
1: los quiero mucho.
0: Y bueno, alguien me tiene que preguntar. Bueno, me pregunto yo. Suriela, ¿dónde vas?
2: A mi casa, adiós.
0: Adiós. Nos escuchamos mañana. 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

Estás en Frecuencia de la Radio de la Ciudad, contigo Betty Ayala. ¿Cómo están? Qué gusto saber de ustedes. Oye, pues nada más como un recordatorio amistoso, que no hay días malos, no hay días buenos, simple y sencillamente hay días que nos dejan más aprendizaje que otros. Y con ello, que sea el mantra de estas dos horas, ¿no? Que hay días que aprendemos más, otros días aprendemos menos, algunos días son más retadores y otros días fluyen, pero como si nada, inclusive con esa comodidad de decir, mi día a día están bien, hasta que pasa algo y lo hace diferente. Total que DJ Gorgojo está en la producción, Eddie Salinas en la dirección de calle 104.5. Bienvenidos a las 9 p.m. Arrancamos Caramelo Macizo.

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Radio de la Ciudad. Bienvenidos a quienes van apenas arribando. Me da muchísimo gusto saber de ustedes. Nos encontramos en este jueves 14 de mayo. Es el día 134 de este año no bisiesto, by the way. Y si lo pones a analizar, tenemos aún 231 días para cerrar el 2026. Hoy me dio muchísimo gusto saber que se lanzó, aunque no es una celebración de nosotros, el Día de Acción de Gracias. Sí me dio muchísimo gusto ver los partidos que se van a proyectar ese día, que es casi creo que un mes antes de la Navidad. Estoy hablando de la NFL. Va a jugar Green Bay y yo tengo un amor, un cariño tremendo por Green Bay. Pero primero, la verdad, la catedral son mis Steelers. Entonces ya desde ahí yo ya me estoy visualizando como para tener una buena razón para agradecer ese día. Y pues seguimos con más música, más de lo que tú quieres escuchar, porque somos la radio de la ciudad.

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ciudad y te platico que hoy tenemos muchas cosas interesantes que conmemorar, y es que es el día del futbolista. Ayer, antier, cuando Gorgojo, hablábamos de que era el día, pero del entrenador. Bueno, pues hoy es el día del futbolista en México. Se honra a quienes juegan y viven la pasión del fútbol desde las ligas locales hasta las profesionales. Así que hablábamos, hicimos la mención de que todos éramos entrenadores de closet. Creo que fue el lunes, pero hoy estamos hablando que es el día del futbolista en México. Muchísimas felicidades, que yo sé que muchos de ustedes les encanta el fútbol, soccer. Bueno, anda pues. Y luego también es el día del seguro. Se utiliza para promover la prevención y destacar la labor de los asegures de los asesores de seguro. Y es que como a estas alturas la hay gente que anda en coche y no trae asegurado nada, o que no tienen gastos de seguros médicos. Algunos lo ven como un gasto, otros lo ven como una inversión. Todo depende de la perspectiva. Esto y mucho más estamos en este marco de este día. Yo soy Betty Ayala, seguimos con más música en Calle, la radio de la ciudad. 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

0: Lo que les voy a platicar a continuación es una noticia de esas que deberían de realmente hacerse virales. Y es que científicos han creado el primer lente de contacto, que es como un lente de contacto telescópico, por así decirlo. Es el primero en el mundo. Este lente permite hacer zoom hasta 3 veces de forma natural con tan solo parpadear o mediante un control. Bueno, o sea, esto ya está fuera de este mundo. Lo que pasa es que puede ser demasiado perfecto para las personas de baja visión y un gran paso hacia el futuro de los humanos, pues para obviamente estar mejorando nuestra calidad de vida. Algo que tal vez podíamos haber visto en alguna película y no íbamos a creer que iba a llegar a nuestro presente. Imagina un pupilente que con tan solo parpadear, clink, clink, clink, puedes ir haciendo zoom o tener un acercamiento de lo que está lejos o aparentemente lejos. A mí la verdad es que sí me explotó la cabeza con esta buena nueva. Quédate con más buenas nuevas aquí en Calle 104.5. Somos la radio de la ciudad.
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Qué padre es que sigas en calle 104.5. Yo soy Betty Ayala. Pasando las 9 de la noche, esto se convierte en caramelo macizo. Betty Ayala contigo hasta las 10 de la noche. Gorgojo está en la producción, Eddie Salinas en la dirección de calle 104.5. Vamos a abrazar estos nuevos clásicos que siguen siendo, pues, parte importante de nuestro soundtrack de vida. No sé cómo lo vayas a tomar, pero justo un día como hoy, pero del 2007, la banda Linkin Park lanzaba en ese entonces su apenas tercer álbum de estudio, Minutes to Midnight, con temas como Bleed Out, que a mí la verdad me gusta muchísimo, y Show of the Day. Y pues esto estuvo bajo la producción de Rick Rubin, que bueno, muchos le debemos casi creo que gran parte de nuestras anécdotas musicales a Rick Rubin. Y bueno, además que tiene el toque de Mike Shinoda, que me encanta Mike, lo adoro, y que la divinidad lo siga guardando por mucho tiempo más. Este fue un gran éxito comercial, es una de las producciones que más dinero le ha dejado a Linkin Park. Y por supuesto, que a pesar de que tuvo críticas mixtas, el álbum hoy por hoy, pues ciertamente fue bien recibido. Aunque los críticos, bueno, los especializados en música son como demasiado piquis. En fin, quédate conmigo, yo soy Betty Ayala, es caramelo macizo.

como marca el manual, siempre tenemos un cumpleañero y nos tenemos que ubicar un día como hoy, pero de 1943. Nace Jack Bruce, este hombre allá, requete lejos en Escocia. Compositor, cantante, multiinstrumentista, reconocido porque fue parte de la alineación, bueno, de hecho es vocalista y bajista de la alineación Cream entre 1966 y 1968. Además de su prolífica carrera como solista, él trascendió a los 71 años de edad. ¿Y qué mejor que honrar a quienes ya no están con nosotros que escuchando su música y su legado y su tremenda influencia al día de hoy? Contigo, Betty Ayala, es Caramelo Macizo, esto es Calle, la radio de la ciudad.

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del centro de Monterrey, en Barrio Antiguo, una cosa bonita y preciosa, casi casi tan preciosa como lo que les voy a platicar a continuación. Y es que los punks estamos felices de aniversario. Algunos trus no les va a gustar lo que voy a decir, pero vamos a ubicarnos en el 14 de mayo de 1982. La banda The Clash presenta su quinto álbum de estudio, Comeback Rock, con temas como Rock the Cashback y Straight to Hell y Should I Stay or Should I Go. Comercialmente hablando, es el álbum más exitoso del grupo y es el último grabado con la alineación que todos conocemos de Clash. Ya de aquí para el real, ya esa es otra historia. Y me fascina que estés con nosotros. Síguenos en redes sociales, Facebook, Instagram y TikTok, calle 104.5, la radio de la ciudad.

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caramelo macizo, y con esto vamos a dar cierre a esta edición de jueves, el día más poderoso de la semana. Maneja con mucha precaución. Si vas a aplicar la de jueves de motoclub, pues bueno, ya te la sabes. Tu casco, tus lentes, tus guantes, tu chamarra, y no mezclar, ante todo, el chupelupe con el volante. Gracias a DJ Gorgojo por estar en la producción. Edi Salinas, en la dirección de calle 104.5. Los espero mañana viernes. Ululú. Mañana bonitos y bien peinados a partir de las 8 de la noche. Salúdame en redes. Allá la Betty Pastilla en Facebook, en Instagram, Betty Ayala. Hasta mañana y namaste.

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0: Hacemos una pausa. Por hoy terminamos, pero pronto regresa Betty Ayala con más de los éxitos de todos los tiempos en Caramelo Macizo, en calle 104.5, la radio de la ciudad. 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

¿Te imaginas compartir tu vida con un compañero que puede vivir 100 años? ¿Un amigo emplumado que si pierde a su pareja puede caer en depresión como tú o como yo? Las aves no son juguetes. Son seres con emociones complejas que merecen un hogar para toda su vida. ¿Estás realmente preparado? Aunque durante siglos hemos tenido aves en casa, la verdad científica es clara: no son animales domésticos. Sus comportamientos siguen siendo instintivos y salvajes. Una cacatúa puede vivir hasta 100 años, un loro entre 60 y 70, un cisne 30, incluso un periquito australiano vive de 5 a 8 años. Y aquí viene algo hermoso y desgarrador. Especies como loros, guacamayas, pericos y cacatúas son monógamas. Tienen una sola pareja toda su vida. Si en cautiverio no tienen pareja, crean ese vínculo contigo. Te eligen como su compañero de vida. Pero cuando su pareja muere, ya sea ave o humano, pueden caer en depresión profunda. Por eso, adoptar un ave no es como comprar una planta. Es como adoptar un hijo de plumas que podría sobrevivir a tus propios hijos. Antes de adoptar, pregúntate: ¿tengo espacio suficiente para que viva dignamente? Cada especie necesita alojamiento específico. ¿Puedo costear su alimentación? Los carroñeros necesitan comida refrigerada. Otros requieren amplia variedad de frutas frescas diariamente. Y algo crucial: asegúrate de su procedencia legal. Las aves de criadero o capturadas legalmente están anilladas o tienen chip. Si no tiene identificación, probablemente viene el tráfico ilegal. No fomentes ese crimen.

Las aves son maestras del disfraz. No muestran signos de enfermedad hasta que están gravísimas. Por eso necesitan visitas veterinarias periódicas. Y cuidado, pueden transmitir enfermedades como la clamidia aviar. El humano se contagia al contacto con aerosoles de materia fecal o secreciones respiratorias de aves enfermas. Por eso, la higiene de su espacio es fundamental, no opcional, obligatoria. Entonces, antes de llevar un ave a casa, pregúntate honestamente, ¿puedo comprometerme por décadas? ¿Tengo espacio, dinero, tiempo? ¿Estoy dispuesto a ser el compañero de vida para siempre de una ave monógama? Porque adoptar un ave no es tener una mascota, es asumir la tutela de un ser que podría sobrevivirte, que puede deprimirse si lo abandonas, que te elegirá como familia, y eso es un privilegio y una responsabilidad de por vida.

0: Un guión de Leonardo Santiago con información del portal Ciencia UNAM. Les saluda Mónica Genis.
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1: ¿Te has preguntado qué contienen los productos que consumes a diario? Conocer los ingredientes es el primer paso para elegir mejor.
2: ¡Exacto! Por eso, una gran alternativa es preparar tus propios productos en casa.
1: Hoy te contaremos sobre las tecnologías domésticas. Una opción para cuidar tu salud y tu bolsillo al mismo tiempo.
2: Por eso, te enseñaremos a preparar una crema de cacahuate para toda la familia.
1: Presta atención y quédate con nosotras.
0: Revista del Consumidor.
2: Desde hace más de 4 décadas, en la Profeco brindamos opciones para elaborar productos útiles, seguros, económicos y con excelente calidad.
1: Se trata de las tecnologías domésticas, una pieza clave de nuestras actividades de educación para el consumo.
2: Con ingredientes que se encuentran fácilmente y procedimientos simples, buscamos que las infancias y las familias tengan alternativas para elaborar lo que necesitan a un menor costo, comparado con los precios que ofrece el mercado.
1: Todo este esfuerzo tiene el respaldo del Laboratorio Nacional de Protección al Consumidor, donde se encargan de validar cada receta.
2: Con la meta de cuidar el bolsillo de los hogares y ofrecer nuevas alternativas, la Profeco organiza talleres en toda la República a través de sus oficinas de defensa del consumidor.
1: Tan solo en 2025 se realizaron 10.983 talleres de tecnologías domésticas, logrando apoyar a 347.500 personas en todo el país.
2: Esta labor ayuda directamente al ahorro familiar, fomenta un consumo más consciente y desarrolla habilidades que impulsan la autonomía económica.
1: Incluso, estas tecnologías han servido para quienes desean emprender y generar algo de dinero extra. Bajo este modelo hemos hecho, por ejemplo, limpiador de piso, pasta dental, gel para el cabello, protector solar y productos de confitería y panificación.
2: Hoy toca el turno de la crema de cacahuate.
1: ¡Comenzamos!
2: Con pocos ingredientes podemos hacer algo muy rico. Prueba de ello es que para hacer crema de cacahuate necesitaremos solamente
1: una taza de cacahuates pelados sin sal, una cucharada de piloncillo molido y una cucharadita de extracto de vainilla.
2: Seguro tienes en casa alguno de los ingredientes. De cualquier forma, se consiguen en el mercado más cercano.
1: De utensilios necesitaremos un procesador de alimentos o licuadora, taza medidora, cuchara sopera, cuchara cafetera, espátula de plástico y para envasar, un frasco de vidrio con tapa hermética.
2: Y esto me encanta, Nat. Una ventaja más de esta tecnología doméstica es que solo toma 30 minutos hacer la crema de cacahuate y en cambio se conserva por mucho tiempo. Su caducidad es de 1 año.
1: Pues manos a la obra. Para empezar, molemos los cacahuates en el procesador de alimentos hasta formar una pasta. Es importante que lo hagamos en intervalos cortos y al mismo tiempo ir reduciendo la velocidad mientras se va moliendo. Ya que tengamos la pasta de cacahuate y sin apagar el procesador, agregamos el piloncillo y la vainilla.
2: Mientras integramos todo muy bien, quiero comentarles que la crema de cacahuate es rica en proteína vegetal, tiene grasas saludables y mucha fibra.
1: Volviendo a la receta, hemos seguido mezclando en el procesador. Continuamos hasta obtener una crema suave y homogénea.
2: ¡Ojo! Si queda muy seca, podemos agregar media cucharadita de aceite vegetal. Se va agregando poco a poco en el procesador para que se incorpore correctamente.
1: Ahora, a envasar. Con ayuda de la espátula, vertemos la crema de cacahuate en el frasco de vidrio y lo etiquetamos con la fecha de elaboración y caducidad.
2: Esto es primordial para que luego no estemos comiendo algo ya caducado que nos pueda hacer daño. Finalmente, recuerda que hay que mantenerla en refrigeración.
1: Además, toma en cuenta que si con el tiempo percibes un aroma rancio, debes desecharla de inmediato, independientemente de la fecha de caducidad.
2: Da ese paso hacia un consumo informado e inteligente y anímate a elaborar esta tecnología doméstica.
1: No olviden que pueden ver más procedimientos de diferentes tecnologías en el canal de YouTube Profeco TV.
2: ¡Hasta la próxima!
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0: Ulises y Pliego. Pinky,
1: muchas gracias.
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2: Esta es la historia de un marciano que llegó al planeta Tierra.

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0: días, muy buenos días, bienvenidos a Enfoque. Ya es viernes y es viernes 15 de mayo del 2026, día del maestro y la maestra, día de los docentes. Felicidades a todos los docentes de nuestro país, por supuesto. Soy Mario González y gracias por acompañarnos en las frecuencias de NRM Comunicaciones y de todas nuestras plataformas digitales en esta mañana de viernes. Fabiola Reza, donde estamos llegando ya a la mitad de este mayo. ¿Cómo estás?
1: Del quinto mes de este 2026, así es, Mario, auditorio de Enfoque. Muy buenos días, feliz inicio del fin de semana, 6:02, 12 grados la temperatura promedio en la Ciudad de México, será una tarde calurosa, se esperan hasta 29 grados en algunas zonas, en Guadalajara amanecen con 19 grados, máxima de 33, saludamos al auditorio de Retro 107.5 FM, mientras que en Monterrey, allá nos escuchan a través de Calle, la radio de la ciudad, 104.5 FM, la temperatura es de 20 grados, esperan una máxima de 32, hay una onda de calor que prevalece en gran parte del territorio nacional y también se esperan lluvias fuertes en Jalisco, Michoacán y Chiapas por un canal de baja presión y hoy, 15 de mayo, inicia la temporada de ciclones tropicales Pacífico. Ya.
0: Bueno, como para aderezarle más, hoy ha pasado volando estos 5 meses, ¿no? O sea, volando, pero literalmente con tanta información que tenemos que contarle, por supuesto, así ha avanzado este año intenso, muy intenso. Tenemos muchas cosas que actualizarle en este día. Por cierto, día del maestro, quincena, así que pues siempre hay más movimiento en la quincena, ¿no? Por el día del maestro no hay clases, por una parte el tránsito un poquito más tranquilo, pero quincena y además movilizaciones.
1: Pero se esperan marchas.
0: Muchas movilizaciones.
1: Así es, más adelante mi compañero Ángel Gatica le tendrá el informe puntual de las marchas por el día del maestro, especialmente afectan el primer cuadro de la capital, pero esté pendiente por si usted tiene que salir para evitar estas zonas que pueda presentar un conflicto vial.
0: Sí, por lo pronto la CENTE, la Coordinadora Nacional de Trabajadores de la Educación, ha anunciado una marcha hoy en la capital mexicana en el marco del día del maestro. El principal punto de esta reunión es la estación normal de la línea 2 del metro, ahí se van a concentrar, y la movilización va a iniciar a las 9:00 con destino al Zócalo de la capital. Ya le habíamos dicho, básicamente lo que está buscando la CENTE, otra vez, insistentemente, es la derogación, la abrogación de la reforma a la ley del ISSSTE, y la reforma educativa, que ya le echen para... Yo pensé que ya estaba echada para atrás de hace rato, pero no, dicen, todavía faltan muchos aspectos de la reforma educativa que necesitan ser abrogados, así que hay que estar preparados, Fabiola, porque va a estar mucha movilización.
1: Y tener mucha paciencia, salir con tiempo, y si se puede, evitar la zona donde vayan a marchar los docentes.
0: Sí, bueno, estaremos reportándole, por supuesto. A ver, hay mucha información de lo que está pasando a nivel nacional, más allá de que la presidenta Claudia Sheinbaum difundió imágenes, la presidencia de la República, de su reunión con Bono y The Edge de los de YouTube, de esta agrupación icónica, extraordinariamente conocida, influyente en la música. Estuvieron ahí en un evento del IMSS, ahí estuvo la presidenta, un mundialito que hicieron, ¿verdad? Algo así. Y ahí estuvo muy contento, se le veía a Bono, con la presidenta Claudia Sheinbaum, a ella también se le veía muy, muy, muy contenta, la verdad que estaba muy contenta. Pues yo no sé, yo creo que se está cosiendo un conciertazo.
1: Pues es que la jefa de gobierno, Clara Brugada, cuando los visitó, la banda irlandesa YouTube, usted lo sabe, está grabando un video musical aquí en la capital del país. La jefa de gobierno, Clara Brugada, los invitó y les exhortó a realizar un concierto gratuito en el Zócalo. Bono expresó que su intención es iniciar su gira oficial aquí en nuestro país, pero no dijo nada sobre un concierto gratuito en el Zócalo.
0: Bueno, pues ahí estuvieron, estaban muy, muy contentos, la verdad, sí. Bueno, parece que va a ser 2027 muchos conciertos, ¿eh? Porque de repente viene BTS también, ya ves que fueron al Zócalo.
1: Ah, van a venir. No, sí van a venir el siguiente año.
0: Y al Zócalo.
1: No dijeron al Zócalo.
0: Pues yo creo que sí, ¿no? A ver, Fabiola, es año electoral.
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0: Pemex, como ya lo dije, había solicitado estar solamente un año y medio en el cargo. Así que bueno, pues muchas gracias y para afuera. Vamos a escuchar a la presidenta.
6: Entonces se cumplió el año y medio y vino Víctor a decirme, oye, te dije que un año y medio, me quiero regresar a la Facultad de Ingeniería. Le dije, no, a ver, espérate tantito, quiero que nos sigas ayudando. Entonces hoy les quiero anunciar que Víctor deja la dirección de Pemex porque fue el compromiso que yo hice con él. Ha hecho un trabajo sobresaliente.
0: Bueno, pues sí, va a ser director del Instituto de Electricidad y Energías Limpias. Lo curioso es que, pues, bueno, lo que dice la presidenta es que le dijo, oye, ya cumplí mi año y medio, sí, justo cuando te acaban de degradar la perspectiva de la deuda estatal de Petróleos Mexicanos, justo cuando tenemos todo el asunto del derrame, que se ocultó, o que no se sabía, o vaya usted a saber qué pasó con ese derrame que todo el mundo denunció, y que ya hasta el final reconoció a Petróleos Mexicanos y el gobierno de México, por ende, y tantas cosas que pasaron en su administración, ya en el último tramo, digámoslo así, justo ahora, dice, ya me quiero ir, pues, tal vez así fue, no lo vamos a saber, muy posiblemente, pero bueno, así quedaron las cosas. Así que, nuevo mandato en Petróleos Mexicanos. Ayer también en la capital mexicana hubo información importante sobre la muerte, usted recordará, de los dos colaboradores de la jefa de gobierno. Se está por cumplirse un año ya, va a cumplirse un año de la muerte de estos dos colaboradores muy cercanos de Clara Brugada. Y se dio un informe en el que estuvo la jefa de gobierno y Pablo Vázquez, el secretario de Seguridad Local. 18 detenidos hay, no se actualizó más al respecto, que básicamente se dijo que hay 18 detenidos y también que las investigaciones apuntan a un grupo delictivo que opera en la capital y en el Estado de México. No revelaron de qué grupo se trata. Dijeron que el ataque habría sido planeado con al menos 20 días de anticipación, pero aún no se esclarece el móvil del crimen. No se avanzó mucho en este informe, creo que más bien se presentaron para no dejar pasar la fecha desapercibida de la muerte de estos colaboradores tan cercanos de Clara Brugada. Pero vamos a escuchar a Pablo Vázquez, secretario de Seguridad.
7: También tenemos conocimiento que uno de los integrantes del grupo delictivo al que hacemos referencia y quien ya contaba con una orden de aprehensión en su contra por su probable participación en los hechos, como lo detallará la fiscal, fue asesinado meses después del homicidio.
0: Bueno, y la fiscal también habló, descalificó, dijo que no hay pruebas como para sostener que personal dentro del gobierno haya dado información sensible para la muerte de estos, o que haya colaborado de alguna manera para la muerte de los colaboradores de la jefa de gobierno. Vamos a escuchar a Berta Alcalde.
8: Hoy venimos a informar los avances en investigación bajo la premisa de que es fundamental, como ya lo mencionó el secretario de Seguridad, que la misma siga permaneciendo en sigilo para no comprometer su éxito, pues se siguen agotando aún diversas líneas.
0: Bueno, como le digo, no hubo más avances en lo que ya se había informado previamente de los detenidos, tal vez que son 18 ya, de que hay un grupo criminal detrás de esto, ya se había dicho, de que habían tomado muchos días para perpetrar el crimen, también ya se había mencionado, y básicamente creo que es como hacer un corte de caja, cómo van las cosas para no dejar desapercibida el año, la fecha del primer aniversario de esta terrible tragedia. Personas desplazadas en Guerrero por la violencia regresaron ya a sus comunidades en Xicotlán con el apoyo de los gobiernos federal y estatal. La Defensa Nacional establecerá un corredor seguro para garantizar el libre tránsito hacia la cabecera municipal. Y ahora son pobladores de la comunidad de San Pedro Huitzapula, en Atlixtac, Guerrero, quienes están pidiendo auxilio tras denunciar ataques a balazos y explosivos arrojados desde drones desde la madrugada del martes por parte de un grupo delictivo. Ya es muy frecuente ver esto de los drones, del uso de drones con explosivos para, pues, provocar terror y provocar daños. Vamos a escuchar a pobladores de este pueblo San Pedro Huitzapula.
9: Ya entraron a la población, quemaron casas y pusieron en peligro a mujeres y niños. Responsabilizamos a la policía comunitaria de San Juan Escalerías, identificados con el nombre Los Ardillos.
0: Bueno, pues también esto en lo que está pasando allá en Guerrero, ya finalmente apareció la gobernadora. Ayer estuvo ahí con parte de los pobladores, no se le había visto. También a la secretaria de Gobernación, Rosa Isela Rodríguez, estuvo ahí presente en algunos de los trabajos de regreso a las comunidades de las familias. Bueno, también le cuento lo que está pasando a nivel internacional. Está Donald Trump, sigue en China cumpliendo esta gira de trabajo. Se ha dicho de muchas cosas. Hay tensión, obviamente, lo vemos en las fotografías, en el gesto de Donald Trump. No está cómodo, pues no va con todas las de ganar. Y el tema de Irán y Taiwán son los dos principales asuntos ahí que se están debatiendo. Por una parte, China pretende que se libere el Estrecho de Hormuz porque China compra mucho petróleo de la zona, de esta región del mundo, pero particularmente de Irán. Entonces no le conviene para nada que siga manteniendo. Le está diciendo, oye, ábreme el estrecho, le dice Estados Unidos. Pero pues también Taiwán está denunciando la soberanía, o más bien argumentando la soberanía sobre esta región. Y por otra parte está el asunto de Taiwán.
1: Sobre este tema, Donald Trump ya abandonó China y a bordo del avión presidencial rumbo a Washington dijo que tuvo un buen entendimiento con su homólogo chino Xi Jinping, pero que no se comprometieron a nada con respecto a Taiwán.
0: Sí. China puso ahí su línea roja, diciendo aquí no puede haber un maltratamiento al tema porque podremos entrar en un conflicto así de plano, lo dijo.
1: Sí, China, China
0: estaba,
1: Estados Unidos.
0: Estaba muy de repente también una cena se dijo por ahí, pues me parece que Xi Jinping habría dicho que pues ya Estados Unidos está en una situación decadente. Y Estados Unidos, Donald Trump hasta bromeó del tema, ¿no? Dijo, sí. O sea, ahí como que trató de salir de al paso de esa declaración, pues muy fuerte. O sea, no fue nada. Dijo Donald Trump que cuando su homólogo chino Xi Jinping se refirió a Estados Unidos como una potencia en decadencia durante la reunión que ambos mantuvieron en Beijing, hacía referencia a la administración de Joe Biden, no a la suya.
1: De Sleepy Joe.
0: Pero andaba con todo Xi Jinping, ¿eh? O sea, dijo muchas cosas importantes. Bueno, y ya por otra parte le comento. Cuba está en una situación como no se había visto, me parece que en toda su historia. Apagones ya que han alcanzado, ya ni siquiera, pues antes se contaban por horas, ahora ya más se vienen por días. Hay apagones que duran más de 22 horas, prolongadísimos, no hay manera de mantener los alimentos, pues más o menos, bueno, o sea, de la descomposición de los alimentos, con el calor que hace además. Está tremenda la situación, evidentemente servicios de comunicación, internet cero, por todos los apagones. Y ya la isla dijo, no tenemos petróleo para echar a andar las centrales eléctricas. Y en medio de eso llegó principal, la cabeza de la CIA, para reunirse con el Ministerio del Interior de Cuba. Y pues llamó mucho la atención, porque es John Ratcliffe quien se reunió con el ministro del Interior de Cuba en este contexto. Pues llama la atención, pues es la CIA, nada menos y nada más, la que se reunió allá con las autoridades cubanas. Bueno, estaremos atentos, por supuesto, a esto, porque lo que ha dicho Donald Trump insistentemente es, va Cuba, el siguiente es Cuba, vamos por Cuba. Así que hay mucha atención de lo que está pasando. 6:16 a.m, regresamos con toda la información en desarrollo aquí en Enfoque.
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0: Con 20 minutos aquí en Enfoque, vámonos con lo que destacan los medios de comunicación esta mañana, Fabiola.
1: El relevo en Pemex es portada de Reforma, del Economista, de La Crónica, El Heraldo y La Razón. Se va Víctor Rodríguez, llega Juan Carlos Carpio, es cercano a la presidenta Claudia Sheinbaum. En otros temas, El Universal, guerra de chapitos y mayos, dispara uso de armas y de explosivos. Milenio, implica voto judicial, 14 minutos y un par de traslados, alerta el INE. Excelsior, la Conagua indaga mano del crimen detrás del abasto, atienden reportes de extorsión. La Jornada es un atlas, destacar información de un atlas del mundo offshore. Mexicanos sacan del país riqueza equivalente a 9% del PIB. El Financiero busca a México que el clima político en Estados Unidos no afecte al T-MEC. El Informador de Guadalajara, hay cierres viales rumbo al aeropuerto de la capital de Jalisco. Las obras en la carretera a Chapala van a generar afectaciones al menos hasta el 30 de mayo. Las autoridades recomiendan a los pasajeros tomar precauciones en sus traslados. Y por último, el Horizonte de Monterrey prenderá el Fan Fest del Mundial. Artistas diversos como Chayanne, Enrique Iglesias y hasta Imagine Dragons. El gobernador de Nuevo León, Samuel García, reveló el line-up o el cartel oficial de artistas invitados para el Fan Fest de la Copa del Mundo en la sede regia. Es lo más destacado de la prensa este viernes, Mario.
0: Muy bien. Bueno, pues así están las cosas. 6:21, tras un año del feminicidio de la influencer Valeria Márquez, la vicefiscal de investigación especializada en Jalisco, Elizabeth Canales, afirmó que continúan las investigaciones sin que exista alguna orden de aprehensión relacionada con este caso. Vamos con mi compañera Gloria Reza. ¿Cómo estás, Gloria?
23: Hola, ¿qué tal, Mario? Muy buen día para ti, para toda la audiencia. Así es, como tú ya lo mencionas, pues ya pasó un año del lamentable suceso en que murió Valeria Márquez, y nos decía la autoridad que no existe ninguna orden de aprehensión relacionada con su caso, pero la vicefiscal de investigación especial en mujeres, niñas, niños, adolescentes y familia, Elizabeth Canales, por lo menos dice que sí hay a lo que es una numeralia en cuanto a las investigaciones, y nos detalló lo siguiente.
3: En la carpeta consta de aproximadamente 10 tomos, de más de 100 diligencias realizadas, más de 45 entrevistas, más de 50 inspecciones que corresponden a más de 1.500 horas de análisis de videos, tanto de cámaras de C5 como de cámaras privadas, diversas peticiones de datos conservados, que eso consiste en análisis especializado de personal en técnicas de inteligencia, análisis de recolección de medios abiertos, diversas colaboraciones a otros estados y sobre todo el seguimiento.
23: La funcionaria no reveló si existen personas identificadas o avances específicos sobre las dos líneas de investigación que se siguen. Vamos a escuchar.
3: Es importante que se cuide ese tema de sigilo para poder avanzar y darles detalles. Las investigaciones de cada asunto tienen sus particularidades, pero por eso es la numeralia que se les acaba de proporcionar para la atención.
23: Bueno, hay que recordar que el 13 de mayo de 2025, la influencer Valeria Márquez fue asesinada mientras realizaba una transmisión en vivo en sus redes sociales, cuando se encontraba precisamente en su salón de belleza en el municipio de Zapopan. La fiscalía había prometido dar mayores detalles durante la rueda de prensa del Gabinete de Seguridad de este jueves, pero pues ahora argumentó que por el sigilo de la investigación no pueden proporcionar nuevos detalles. Lo único que sí se menciona es que se ha dado seguimiento a los vehículos, que se realizan operativos constantes por parte de la Policía de Investigación Especializada, y además dijo que se analiza especialmente el video de la agresión. Esta es la información que les tenemos, Mario. Muy buen día.
0: Pues este tema que provocó tantas reacciones, fue terrible, evidentemente, lo que sucedió con esta chica Valeria Márquez. En Sonora, nuevamente el médico, gracias Gloria, nuevamente el médico acusado de ser el presunto responsable de la muerte de 8 personas por la aplicación de sueritos, de estos sueros vitaminados, no se presentó ante el juez durante la segunda audiencia del caso. Rosa Angélica Fimbres, cuéntanos qué pasó.
5: Buen día, Mario. Para poner las cosas en claro desde Sonora, te informo que en total hermetismo y sin la presencia del médico presunto culpable de la muerte de 8 personas y afectaciones a la salud de otros pacientes por la aplicación de sueros vitaminados, se realizó la segunda audiencia en el proceso penal que se le sigue. Jesús Maximiano Verduzco Soto no acudió ante el juez penal oral Jesús Mercado López para la audiencia de formulación de imputación y vinculación a proceso. El médico está acusado por el delito de homicidio culposo y mala praxis médica debido a la muerte de 8 personas por la aplicación de sueros intravenosos adicionados con vitaminas para tratar diversos padecimientos. En la primera audiencia realizada el 6 de mayo pasado, el presunto responsable no se presentó pese al amparo que había obtenido de la justicia federal y a través de su defensa se declaró inocente. El 12 de mayo la Fiscalía General de Justicia del Estado dio a conocer una ficha de búsqueda y ofreció una recompensa económica de hasta 500,000 pesos a quien proporcione información precisa y oportuna para la captura de Verduzco Soto. El fiscal Gustavo Rómulo Salas informó que tras la publicación de la ficha ya se empezó a recibir información anónima sobre el posible paradero del médico. Añadió que la orden de aprehensión en su contra continúa vigente y también hay operativos activos en la entidad, en otros lugares del país y el extranjero para lograr su captura a fin de que responda por las acusaciones y ejerza su derecho a defenderse. Informó para Enfoque Rosa Angélica Fimbres.
0: Gracias, gracias, Rosa, que te vaya muy bien también. Y habitantes de Atlixtac, Guerrero, piden ayuda por ataques con explosivos por el mismo grupo criminal que atacó en Chilapa, los Ardillos. Janet Castillo, cuéntanos.
23: Así es, Mario, auditorio, nuevamente, pues, otro ataque por parte de este grupo criminal, después de que, pues, estuvieron en Chilapa, pues, aventando explosivos o drones explosivos. Ayer habitantes de la comunidad de San Pedro Huitzapala, que es el municipio de Atlixtac, en lo que es la montaña de Guerrero, también hicieron un video de estos ataques con artefactos explosivos. Desde el pasado martes en esta zona de la montaña. En un video difundido en redes sociales, pues observan a unos 300 habitantes de esta comunidad solicitando la ayuda a los tres niveles de gobierno, porque pues estos ataques no han cesado y ya incluso pues ha habido algunas viviendas que han sido incendiadas. Pero vamos a escuchar parte pues de este audio, de este video que estuvo circulando en redes sociales.
6: Los grupos criminales en los puntos denominados Totolapa, Soyaltepec, Tlaxcala y Totoltemec, Mezoltepec y Mezoltepec. Y hasta la fecha siguen tirando balazos y bombas. Ya entraron a la población, quemaron casas y pusieron en peligro a mujeres y niños. Responsabilizamos a la policía comunitaria de San Juan Escalerías, identificados con el nombre Los Ardillos.
23: Piden de manera urgente el apoyo de las fuerzas federales, pues ya que desde el martes comenzaron esos ataques y este jueves continuaron de forma más continua y con agresiones directamente a las viviendas, las cuales, como te mencionaba, pues fueron incendiadas. Principalmente mujeres y menores de edad se refugiaron durante la noche en la comisaría municipal y también pues algunos otros se resguardaron entre los cerros por el temor de ser atacados. Y bueno, también el señalamiento es que desde el 2024 este grupo criminal ha estado atacándolos con explosivos a estas comunidades que mencioné incluso en este audio. Es el reporte que tenemos desde Guerrero, Mario.
0: Bueno, Janet, bueno, gracias. Vamos a ver porque está complicadísima la situación. Como ya lo hemos dicho, Janet, no es nada nuevo tampoco. Ese es el gran tema, pero llegó hasta estos niveles de desplazamientos tan fuertes. Hay muchos medios y periodistas que han seguido también las alianzas que tiene este grupo criminal con mandos locales, con funcionarios públicos, cuestiones familiares. Por ahí, también por eso está tan estancada la situación contra este grupo criminal, ¿no?
23: Sí, es correcto, como dijiste, no es nada nuevo, esto ya lleva mucho tiempo. El problema es que los ataques ya son a las viviendas, ya es directamente a los habitantes. Anteriormente pues era como lo han estado mencionando, es un pleito entre los Ardillos y los Tlacos, pero ahorita pues al parecer los ataques son directamente a los habitantes. Cuando esto no ocurre, bueno, están siendo desplazados de sus comunidades, de sus lugares en donde viven.
0: Oye, sí. Vaya, pues sí, es dejar así las cosas hasta que lleguen a estos niveles ya. ¿Hubo algo, algún detonador de la situación? ¿Se habla de algo, Janet? ¿Aumento en las tensiones entre grupos? Pero, ¿por qué se ha llegado hasta, de repente, hasta esta situación, Janet?
23: Mira, algunas de las declaraciones de los propios habitantes, que en su mayoría no quiere hablar, pero de pronto tienen líderes que sí son los que dicen, es que en este caso Jesús Plácido, que es el que ha estado dando declaraciones desde lo que pasó en Chilapa, pues es que ellos lo que quieren, el grupo criminal, los Ardillos, es apoderarse de estas comunidades y sacar prácticamente a los habitantes de ahí, lanzarlos a otros, pues a otras comunidades que cercanas o incluso a otros municipios. Todo este corredor de la montaña, Chilapa, Tlixtac, que es la parte de la montaña baja, incluso hacia arriba, pues ha sido un pleito de muchísimos años. Las autoridades ya tienen conocimiento de los grupos criminales que operan ahí, pero pues no se ha hecho gran cosa.
0: Vaya. Bueno, sí, aquí estuvimos conversando con Plácido hace un par de días, sí, nos explicaba un poco esta situación. Janet, gracias.
23: Buen día.
0: Que tengas muy buen día. 6:31 a.m. Regresamos con toda la información deportiva y hasta aquí Javier Trejo Garay.
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3: Javier, ¿cómo estás?
4: Presente, ¿cómo estás, mi querido Mario? Buen día. Hola, Fabi, buenos días.
5: Javi, muy buenos días.
4: Con el placer de acompañarles. Y bueno, pues ayer se llevó a cabo el partido de ida de la otra llave, me refiero al encuentro entre Pachuca enfrentando a Pumas. Pachuca en casa, enfrentando un equipo como Pumas que terminó como el primer lugar de la clasificación general. Mientras que Pachuca terminó por cierto cuarto en esa clasificación. De hecho, Mario, para esta instancia calificaron del 1 al 4, fíjate. Ahí estuvo Pumas, Chivas, Cruz Azul y Pachuca. Sí. ¿No? Digamos que la lógica se impuso, ¿no? Uh-huh. Los cuatro mejores son los que permanecen vivos todavía en esta instancia. Dato interesante también que en caso de que se enfrente Pumas y Cruz Azul en la final, si es que esto acaba siendo así, más allá de que sea una final entre dos equipos de la Ciudad de México, ajá, será el primer enfrentamiento entre dos entrenadores mexicanos desde el 2013 que no ocurre.
3: Ay, ¿en serio?
4: 2013 que no, no hay dos entrenadores mexicanos en la final.
3: ¿Hace más de 10 años?
4: Hace 13 años, de hecho, que no hay una final con entrenadores mexicanos. Y de hecho, el último entrenador mexicano que estuvo en una final fue Nacho Ambriz en el 2022. Hace 4 años que no estaba un entrenador mexicano. Bueno, y todavía, de hecho, habrá que ver si llegan dos, por lo menos un mexicano a la final, ¿no? Porque Milito es dirigido por Chivas y Esteban Solari dirige al equipo de Pachuca. Ajá. También puede ser que se enfrenten estos dos.
3: Puede ser.
4: Y no haya mexicanos en la final, pero bueno, solamente como un dato anecdótico. Ayer acaba ganando el equipo de Pachuca 1-0 al conjunto del Pedregal. Una victoria significativa, importante, juegas en casa.
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4: El equipo de Pumas y en este caso también Chivas por su posición en la tabla.
3: Claro.
4: Mañana se va a disputar el partido entre el equipo de Chivas y Cruz Azul, partido importante justamente porque es la vuelta.
3: Mañana,
4: mañana sábado, sí. Y el día domingo el partido de vuelta entre Pumas y el conjunto de Pachuca. 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
4: 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Bienvenidos al juego. Mario, ¿qué polvo ha levantado también el tema de Mbappé? Ayer partido enfrentando al Real Oviedo. Real Oviedo, equipo que pertenece al grupo Pachuca, ya ha descendido.
5: Ya ha descendido, sí.
4: Pero ayer, silbatos y abucheos a jugadores como Mbappé, por ejemplo.
5: Pues sí, es que sí, no están muy contentos.
4: En el Santiago Bernabéu.
5: Pues no están contentos, y él es la cara de todo,
4: sí, claro.
5: Este ciclo, ¿no? La verdad.
4: Sí, sí, sí. Mal, hubo conferencia de prensa, le preguntaron a Arbeloa, bueno, primero a Mbappé, y dice, bueno, dice Arbeloa que soy el cuarto delantero, y Arbeloa dice que él nunca dijo eso. Lo que sí es cierto es que, más allá de lo que parece un teléfono,

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1: Que peleen todo el tiempo. Algo que no le gustaba a Mbappé era ponerse el overol e ir a defender cuando fuera necesario. Él privilegiaba estar adelante para hacer justamente.
2: No sé, está ese punto de vista. Por otra parte, también recuerdo que Mourinho, Pep Guardiola en algún momento decía, pues tener a entre tu fila a alguien como Messi, pues pásasela a Messi.
3: Sí, claro, ¿no? Sí, o sea, esa es la lógica.
2: Sí, juega para Messi, es tienes ese jugadorazo, oye, pues aprovéchalo. Pero bueno,
3: dicen que los mejores jugadores nunca estorban, ¿no?
2: Pues eso dice.
3: En fin, vamos a ver si esto es así. Lo que es cierto es que 2 años que ha estado Mbappé con el equipo, no ha ganado nada. Y hoy el Real Madrid
2: parece. Mucho dinero, sí.
3: Mucho dinero. Recordemos lo de Florentino Pérez, que está muy molesto en aquella rueda de prensa de hace un par de, bueno, casi 3 días de la rueda de prensa de Florentino Pérez, en la que decía, no me voy. Y vamos a convocar a elecciones. Bueno, pendientes de eso, Mario. Y también nada más comentarte ya para el final. Se presentó finalmente el calendario 2026 de la NFL. Hay partidos muy atractivos, por supuesto. Hay encuentros que no se pueden perder. Antier apenas se había presentado ya los partidos internacionales. Ayer ya el total del grueso de los encuentros. Hay, como siempre, combinaciones muy atractivas. Por ejemplo, el equipo de Seattle va a enfrentar al equipo de Nueva Inglaterra. Siempre busca la NFL estos enfrentamientos, que se replique en la siguiente temporada el partido que jugaron los dos últimos equipos del Super Bowl. Y esto va a acabar ocurriendo. Habrá enfrentamientos como Kansas City contra Buffalo, por ejemplo. Bien. Y también hay que revisar qué tan sencillo, qué tan complicado es el calendario para cada uno de los equipos. Pero más allá de eso, Mario, comentar algo que me parece muy interesante es la expectación que genera la presentación del calendario de la NFL. Creo que no ocurre en ningún otro deporte. No solo eso, sino que los propios equipos, Mario, hacen una producción, ya sea de televisión, de redes, para anunciar su calendario. Algunos muy creativos, como por ejemplo los Potros de Indianápolis presentando su calendario con imágenes de los Simpson, por ejemplo, ¿no? De ese tamaño. O el calendario de Nueva Inglaterra presentando a dos cachorritos que están disputando y están mordiendo a muñecos de peluche que representan a sus rivales de la próxima temporada. Entonces está muy interesante, muy creativo, y pues el dinero que le invierte, ¿no? Para poder hacer
2: claro.
3: Este tipo de calendarios.
2: Pues muy bien. Gracias, Javier. Buen día. Más adelante le seguimos, por supuesto. Los secretarios de Seguridad y Defensa, Omar García Harfuch y Ricardo Trevilla, se reunieron con el gobernador Alfredo Ramírez y autoridades de 9 municipios de Michoacán. Laura Ábalos, cuéntanos, por favor.
4: Mario, buenos días para ti, para el auditorio de Enfoque. Informarte que Omar García Harfuch, secretario de Seguridad y Protección Ciudadana, y también el secretario de la Defensa, Ricardo Trevilla, se dieron cita la mañana de ayer en la 21 zona militar ubicada aquí en la capital michoacana para sostener un encuentro con el gobernador de la entidad, Alfredo Ramírez Bedoya, y con presidentes municipales. El mandatario michoacano informó en una entrevista posterior a esta reunión que el funcionario federal reconoció la estrategia contra la extorsión que se mantiene aquí en la entidad, así como también el decomiso de máquinas tragamonedas. Dentro de los avances del Plan Michoacán, también se destacó la reducción de homicidios dolosos y la prohibición de las peleas de gallos. Escuchemos al gobernador de Michoacán, Alfredo Ramírez Bedoya.
5: Estamos en 2.2 homicidios diarios. Se reconoció el trabajo que se hace para el tema del desmantelamiento de esos centros de apuesta ilegal, las maquinitas tragamonedas, el tema de la prohibición de las peleas de gallos, todo lo que tiene que ver para serenar el ánimo y sobre todo lograr la seguridad. Se reconoció ampliamente por el secretario Omar García Harfuch y el secretario de la Defensa Nacional que la coordinación que tenemos con la Fiscalía del Estado, con la Sedena, con la Marina, ha permitido los avances que tenemos en materia de seguridad en Michoacán.
4: Ramírez Bedoya insistió en que este tipo de reuniones demuestran el diálogo permanente y coordinación entre la federación, pero también con la entidad y los municipios. Algunos de los ediles que se dieron cita a Mario Auditorio fueron el de Morelia, Alfonso Martínez Alcázar.

0: El de Zamora, Carlos Soto, de Apatzingán, Fanny Arriola Pichardo, de Pátzcuaro, Julio Arriola, Zitácuaro, Antonio Tláhuac, y también de Uruapan, Grecia Quiroz. Es de información, Mario.
1: Gracias.
0: Seguimos pendientes.
1: Gracias, pues seguimos, sí, seguiremos muy, muy pendientes con este tema de la seguridad en Michoacán y en el país entero, que es el gran tema. 6:46 PM, marcamos una pausa y regresamos en un momento para conversar de lo que está pasando en Petróleos Mexicanos. Sale el director, entra un financiero muy cercano a la presidenta Claudia Sheinbaum, ya estaremos hablando del tema.
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2: Hola Martín, ¿cómo estás?
3: Mario, ¿qué tal? Buenos días, saludamos Fabi, buenos días.
4: Muy buenos días, Martín.
3: Y saludos al auditorio en este viernes de fin de semana con noticias de Pemex, Mario.
2: Sí, oye, qué casual, ¿no? Que viene el relevo después de lo de Standard & Poor's, la degradación.
3: Y es uno de los puestos más importantes, yo creo que el segundo después de la Secretaría de Energía. Y dices que nada más lo vas a ocupar un año y medio.
2: Bueno, pero eso fue lo que se dijo, Martín.
3: Bueno, Mario, yo creo que quedó muy muy trastocado el director de Pemex después de la fuga, ¿no? Uh-huh. Después de que se confirmó por las propias autoridades del gobierno federal que no le dieron la información en su momento y que estuvo más de un mes este tema de la fuga de petróleo en esta zona del Golfo de México, afectando a varios estados, generando muchos problemas políticos para la presidenta, y después se dijo, bueno, es que en realidad los que sabían que había pasado no nos lo dijeron, le ocultaron información al director de Pemex, lo cual además le generó mucha animadversión a la presidenta durante un mes, y yo creo que a partir de ahí le dijeron, oiga, si usted no controla ese tipo de cosas tan evidentes, pues entonces habrá otras cosas tantas que pueda no controlar.
2: Bueno, pero ese fue uno, tal vez el tema de los más grandes, ¿no? Que pasaron, pero fueron muchos otros temas,
3: ¿no? Sí, las...
2: El huachicol, es también un gran tema. El huachicol físico y el fiscal, bueno, en lo que tenga que ver Petróleos Mexicanos, pero el huachicol físico, pues sí, evidentemente.
3: El reporte que mandaron a la SEC hace 2 semanas.
2: Explosiones, incendios, muertes, sí, ha habido muchas cosas.
3: Sí, que se han ido acumulando y que simplemente, no, cuando lo presentó la presidenta Sheinbaum, dijo que era uno de los grandes analistas y que seguía y que investigaba desde la facultad de la UNAM y que por lo tanto iba a ser un gran director, y bueno, resulta que nada más era por año y medio.
2: Él fue a decirle, oye, pues
3: estaba la capacidad.
2: Le llegó lo de la deuda sobre de Standard & Poor's y yo, ¿sí?, le dijo, ya me voy, presidente. No, yo obviamente sabemos que le pidieron la renuncia, ¿no? Le dijeron, bueno, ponte aquí en este puesto ahí para...
3: Porque además se va uno menor, ¿no? Mucho menor de
2: peso. Sí, no, bueno. Me voy a la academia, no, te quedas aquí, por aquí haciendo cosas. En fin, y ahora llega un financiero muy relacionado con la presidenta Sheinbaum, ¿no? Un hombre de muy su confianza.
3: Quizá no tan técnico en cuestiones energéticas, más por el perfil financiero, ¿no? Para tratar de alguna manera, pues, de corregir las cuentas de Pemex, ¿no? Y ver si mejora lo que es la perspectiva en este caso de Standard & Poor's, y ver cómo vienen las otras calificadoras, porque no solamente es la única, Mario.
2: Pero se dice que detrás de toda la reestructuración de Petróleos Mexicanos de la deuda estaba este nuevo director. Vamos a conversar con Ramsés Pech, analista y asesor de la industria energética. ¿Cómo estás, Ramsés?
5: Buenos días, ¿cómo estás, Mario? Buenos días.
2: ¿Qué te pareció? ¿Cómo viste el movimiento?
5: Pues es un movimiento natural que ya estamos acostumbrados a lo largo de muchos años. Si ustedes revisan las administraciones pasadas, han habido cuando menos 2 directores dentro de cada una de las administraciones, y hay muchos cambios. Y la realidad es que no necesitamos un nuevo director, lo que necesitamos es que la empresa del Estado, que ahora es, le den una mayor libertad desde el punto de vista financiero, operativo, y el entendimiento de que esta es una empresa que está en una industria de un alto riesgo, que necesita sobre todo un presupuesto que le pueda ayudar a dar una operación. Podemos decir hoy en día que el director que acaba de dejar su puesto, pues tuvo ciertos problemas, pero derivado de ciertas circunstancias que han venido sumándose a lo largo de estos últimos años. Y el nuevo director, como bien lo comentan, pues es una vocación financiera, que es el que ayudó a reducir los 12,000 millones de dólares dentro de la deuda que tenía Pemex y la reestructuración en los libros que pasaron simplemente esta deuda al país. La realidad es que el nuevo director creo que va a tener una gran tarea de buscar su primer círculo que le pueda dar la confianza, certeza y seguridad, porque en un año y medio que está, no puedas aprender lo del sector de energía y sobre todo el de hidrocarburos, y una empresa tan grande, las operaciones, va a depender de su primer círculo, que tenga las personas correctas y que le den la tranquilidad de que pueda haber una operación sin tantos abruptos. Pues aquí el inconveniente que vamos a tener es qué bueno que entró el financiero para reducir sobre todo la perspectiva que tienen ciertas calificadoras, pero la realidad es que Pemex no es una empresa financiera, es una empresa de operaciones, que todos los días hay cambios, hay reacciones. químicas, físicas, hay incidentes, hay cambio de la venta de petróleo crudo, de gasolina, diésel y todo lo que conlleva.
3: Ya. Ayer justamente, Ramsés, buenos días, soy Martín Carmona. Ayer justamente Pemex informaba que al primer trimestre logró incrementar en 22% lo que es la refinación de parte del Sistema Nacional de Refinación. Pareciera que con estos datos pues se iría adelante el director de Pemex, pero hubo otros pendientes que no se lograron atender y resolver, Ramsés.
5: Y qué bueno que me hace la pregunta, porque revisando el primer trimestre, aunque se incrementó esa cantidad, la realidad es que Pemex hoy en día las exportaciones de petróleo crudo solo representan no más del 12% de los ingresos. La gran sorpresa es que Pemex se está convirtiendo en un comercializador de petrolíferos, sobre todo la gasolina y diésel, porque sus ingresos, el 45% depende de la venta de gasolina y diésel. ¿Qué quiere decir esto? Que sin las estaciones que venden su producto marca Pemex, imagínate, Pemex no tendría la cantidad de ingresos tanto del producto como refina como de que importa. Hicimos un análisis y resulta ser que sale más barato importar hoy en día el diésel y la gasolina premium, y la gasolina regular o verde magna no hay tanto problema, están casi a la par en la importación o lo que produce Pemex. Pero la realidad es que Pemex a lo largo de los siguientes años va a depender mucho de la venta de gasolina, diésel, turbocina y unos petrolíferos, sobre todo porque los petrolíferos representan el 70% de los ingresos. Entonces, ya no es una empresa de exportación, no es una empresa que dependa de la extracción de petróleo crudo, sino de la comercialización de petrolíferos.
2: ¿Qué te dice un perfil como mucho más financiero como el nuevo director?
5: Lo que estamos viendo es una reestructuración, sobre todo de Pemex, porque si vemos estas calificaciones que lo ponen negativa, lo ponen a circunstancias de estrés financiero, porque como tiene vencimientos de deuda y va a renegociar la deuda, hay que ver qué condiciones y tasas de interés puede conseguir ante estas perspectivas y ver si es que pueden aplicar otra vez lo que hicieron el año pasado, de reducir la deuda en libros y esa deuda la absorba el gobierno. Entonces, yo creo que el director tendrá una gran fortaleza financiera, pero tendrá...
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5: Perforaciones de pozos del año pasado no pasaron de 100. Hay una reducción de números de pozos operando y la realidad es que se ha mantenido en los últimos meses en 1,650,000 barriles, ahí más o menos, 250,000 de condensado. Y la tendencia que hemos visto es que posiblemente el petróleo crudo quitando condensados es hacia la baja y esto tiene una gran condicionante y un estrés sobre todas las refinerías por la mezcla que se está metiendo hoy en día y por eso vemos que hay ciertos paros y problemas que se tienen en algunas refinerías.
2: Bueno, pues complicado el panorama que tiene Petróleos Mexicanos, creo que es una muestra todo esto de lo que está pasando y pues bueno, también el momento en el que se da, ¿no? El relevo pues habla un poco de lo que cimbró este anuncio de Standard & Poor's y lo que ha estado pasando, Ramsés, más allá de la parte financiera y todo eso, los problemas como pues el derrame, lo que está pasando en Dos Bocas, incendios, vaya, ha sido una época complicada para Petróleos Mexicanos.
5: Sí, yo creo que, mira, la industria del sector de hidrocarburos necesita un presupuesto bastante de dinero. Y recordemos que es una empresa del Estado y ahorita no importa que tenga pérdidas, que al fin y al cabo es un presupuesto que se da a la nación. Lo importante es que cumpla con el 27 y el 28, que cumpla con todo lo que necesita el mercado. Pero la realidad, te lo digo así, no importa cualquier director que llegue. El problema es, no hay dinero suficiente para Pemex para poder hacer en todo que se quiere y sobre todo llevarlo a los objetivos que se necesita. Les digo, Pemex necesita cuando menos entre unos 800 y 900 mil millones de pesos, que es casi lo mismo que le estás dando en los programas sociales hoy en día.
2: Bien. Pues Ramsés, te agradecemos mucho por conversar esta mañana.
5: Gracias, que tengan buen día.
2: Igualmente, Ramsés Pech, analista y asesor de la industria energética. Martín.
3: Sí, escenario complicado el que se plantea para Pemex. Ojalá que el nuevo director, Juan Carlos Carpio, pueda tener el acierto para seguir pues mejorando la condición financiera de Pemex y que la producción, por otro lado, Mario, pues pudiera aumentar, ¿no? Sería lo ideal.
2: Bueno, reto bastante complicado. Gracias, Martín, y gracias a ustedes por acompañarnos, pero vamos a continuar aquí en Enfoque. Nos despedimos de la señal nacional. Gracias por habernos mantenido esta mañana. Y podemos seguir, nos puede seguir escuchando en nuestras plataformas digitales y también a través de Estéreo 100.1 FM y Mil AM. Regresamos.
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2: Soy Mario González y nos escuchamos mañana en punto de las 6 de la mañana a través de 104.5 FM,
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5: ¡Yúbole! ¡Qué rollo! ¿Cómo están? Bienvenidos, bienvenidos, bienvenidas. Pásenle al callejón. Ya estamos totalmente en vivo a través de Calle 104.5. Oye, ya es viernes, viernesito de quincena. Por fin. Por fin, tanto te pedí una, desgraciado. Por fin cayó la quincena, ya no vamos a andar tan brujodidos, ¿verdad? Y bueno, quiero que se empiecen a manifestar, ya lo saben, al 81-24-30-104-5. Hoy vamos a empezar a hablar porque, fíjate, te cae la quincena, te cae la raya. ¿Por qué decían así? Ya te cayó la raya. Fíjate, con esto me acuerdo una de las anécdotas, Pedro. Una de las anécdotas en el anecdotario de Roger de León. ¿Qué decía mi?
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5: 81-24-30-104-5. Cosas que los... Oh, me encanta hablar de la gente naca. Cosas que los nacos compran en la quincena. A ver, cuéntenme. 81-24-30-104-5. Así vamos a iniciar el callejón. 11:07 de la mañana. Está Pedro Bedartes en los controles. Yo soy Roger de León. Música. Vamos a iniciar con música de Santana y Maná en este viernes. Viernes de quincena, corazón espinado, 27 grados centígrados en Monterrey. Súbele que estás en el 104.5 de tu radio. Somos Calle, la radio de la ciudad.

Son las 11:13 de la mañana. Estás en calle 104.5, la radio de la ciudad. Soy Roger de León. Cuéntame el 81-24-30-104.5 de esas cosas que los naquillos, naquitirijillos, hacen con la raya. Fíjate, con la raya. Ahorita ya me explicaron qué es la raya. Ahorita les voy a decir. 81-24-30-104.5. Vámonos a más música, porque es viernes de quincena y somos la radio con más variedad musical. Le toca el turno a Ana Gabriel, se llama ¿Quién como tú? Qué buena rola para el viernes. Súbele a tu radio, estás en calle.

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2: Hoy estábamos platicando de las cosas que pues la gente en Aquitirijilla, ¿verdad?, hace con la raya. Yo no sabía, fíjate, cómo o por qué era la raya. Ya me están diciendo, a ver, 81-24-30-104-5, porque esto es gente que sabe, gente que le sabe, Pedro, gente que le sabe a esto.
3: ¿Qué tal, mi Roger? Buen día.
2: ¿Qué onda?
3: Fíjate, cultura general, cuando se dice que ya cayó la raya,
2: ajá,
3: eso viene y proviene cuando la gente era analfabeta y les pagaban por semana.
2: Oh.
3: Y en aquellos tiempos, como no sabían escribir, ponían una rayita, como la firma, en los libros contables o a la gente que donde estaban pagando. Entonces, como no sabían escribir, le ponían una rayita donde estaban aceptando su pago, su sueldo. Información que cura. ¡Ánimo, Roger! ¡Bonito día! ¡Cuídense!
2: Disculpe usted, gente culta, ¿verdad? Gente tan culta. Yo no sabía, fíjate. ¿Por qué le decían, ya te cayó la raya? Pues ahí les daban de firmar y ahí ponían la raya, así de sencillo, así de sencillo. 81-24-30-104-5, cosas que la gente hace, pues cuando le cae la raya, ¿verdad? Vamos a escucharlos.
4: Buenos días, Roger. Cosas que hace la gente naca. Irse a mi tiendita a comprar milanesa para hacer una carnita y una bicola.
2: Oye, perro, a gusto el fin de semana, pues, ¿qué tiene? Va unas milanesonas ahí, ¿verdad? En el comal o en el asador, va, pues, ¿qué tiene? Las echamos al asador, un cocón, vaso con hielo y ya estás del otro lado, ¿verdad? Cosas que la gente naquitirijilla hace, pues, cuando les cae la raya, da mucha risa cuando les cae la raya.
5: Cosas que la gente naca compra con la quincena, compadre, pollo para que la gente piense que están haciendo carne y todo eso y hacen pollo, compadre. Dame 2 kilitos, compadre, de alitas, por favor. Ay, perdón, es que me interrumpieron. Sí, compadre.
2: Oye, el rollo es echar humo, aunque sea puro filete, va, puro fileteado, pollo fileteado, el rollo está en echar humo. 81-24-30-104-5, cosas que la gente naca hace cuando les cae la raya. Vámonos con música de LMT, esto se llama TBC, son las 11:20 de la mañana. Esto lo vas a escuchar, Pedro, el fin de semana, el domingo 17 de mayo, LMT aquí en la explanada calle. Les cuento todo al regresar. Estás en calle 104.5, la radio de la ciudad.

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2: Oye, viernes de pollito fileteado, ¿verdad? La bronca es echar humo, que se vea que ya cayó la raya, ya cayó la raya. 81-24-30-104-5, cosas que la gente naca hace cuando les cae la raya.
3: Que nada, van y pagan lo que deben en la tiendita. Luego separan lo que deben a Coppel y lo que sobre, pollito fileteado. ¿Qué tal?
2: Perro, de mí no vas a andar hablando. ¿Quién te pasó ese dato de mí? A ver, y si yo le debo a quien le deba, pues a ti qué, güey. 81-24-30-104-5, los escucho en el viernes.
4: ¿Qué tal, Roger? Buenos días.
2: ¿Qué onda?
4: Pues el primer fin de semana que cae la raya.
2: ¿La raya?
4: Es ir a comprar costillita cargada y botes.
2: Ok.
4: Pero el otro fin de semana, ahí te encargo, andan buscando la oferta de la flechita y en dónde está la promo en el depo de las caguamas.
2: ¡Puro pollito! Feliz fin de semana. Sí, o sea, el primer fin de semana como este, pues ahí andamos, ¿qué onda? ¿Qué onda? ¿Qué se va a armar? ¿Qué rollo? Ya cayó la raya. Y el otro fin de semana, puro pollo fileteado, pues ¿qué más? 81-24-30-104-5.
5: Hola, buenos días, Roger.
2: Hola.
5: Cosas nacas que hace la gente cuando le cae la raya.
2: Simón.
5: Pagar préstamos. Saludos a Araceli.
2: Saludito. Vamos a echar al asador, mijo. Vamos a echar al asador, mijo.
6: ¡Échalo al asador!
2: Cosas que la gente naca hace cuando les cae la raya. La rayita, imagínate. Imagínate nomás.
7: Hola, Roger.
2: Hola.
7: Buenos días. Cosas que los nacos compran inmediatamente cuando reciben la quincena.
2: Simón.
7: La cheve.
2: La promo, ¿verdad? Ahí del depo, sí, claro, no puede faltar. Cuando te cae la raya, andas bien rayado. La raya, los rayados andan bien rayados. 11:35 de la mañana. Al regresar les tengo buena información del evento del fin de semana y hay más eventos que les voy a platicar. 81-24-30-104-5. Vámonos a buena música. Fíjate, esta la ponen los vatos ahí que hacen pollo el fin de semana. Grupo Firme, El Tóxico, 11:35 en Calle.

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2: Mis queridos chavos, son las 11:38 de la mañana y andamos bien cuetes, así decía la banda antes. Oye, ¿qué onda con tu tío? No, hombre, anda bien cuete el fin de semana. Oye, pues los queremos invitar a un super evento este 23 de mayo. ¿En dónde? Obviamente en el Rincón Tostitos. Nada más y nada menos que al Festival Internacional de la Cerveza. Oye, que tengo aquí en cabina a mis brothers Santiago González y a Gilberto de la O, que nos vienen a invitar a este padrísimo evento que va a estar bien chido, brothers. Adelante, bienvenidos a calle.
3: Gracias por la invitación.
2: ¿Cómo andan? ¿Todo chido? A ver, cuéntenme. Excelente. Un poquito, ¿qué onda con esto? Va a haber más de 60 expositores, marcas de cerveza de Alemania, de Bélgica, de Italia, de Holanda y obviamente aquí de México, ¿no?
3: Es correcto, va a haber aparte catas guiadas.
2: Ah, me interesa también, eso.
3: De elaboración de cerveza artesanal. Tenemos tres escenarios.
2: Ok.
3: Dentro de estos tres escenarios hay grupos de rock. Bueno, es de todo tipo género musical.
2: De todo. Igual que en calle. Eso me interesa también. Qué bárbaro.
3: Correcto. De repente puedes escuchar rock y luego pop. Te vas a bélico. Norteño,
2: rock, y luego te vas al belicón, y luego te vas al... Oye, qué chido, sí, o sea, sí, la verdad es que es un... Ahora sí que un festival muy variado, ¿no?
3: Es correcto.
2: Oye, cuéntame que va a haber también talleres de elaboración de cerveza artesanal por acá. A ver, Gil, ¿qué onda con eso, la cerveza y artesanal?
4: Sí, totalmente, va a haber talleres gratuitos para que la gente pueda conocer cómo elaborar es la elaboración de la cerveza. Lo estamos haciendo también como un festival muy familiar.
2: Si quieres, pégate un poquito, ándale.
4: Un festival muy familiar. Eso. Va a haber show de Bluey, show de Plin, tres de dinosaurios. Hay una zona adaptada para pues todos los infantes, para todos los niños, para que jueguen. Entonces estamos haciendo un festival muy familiar, también no solamente para adultos, también para toda la raza joven. Va a haber un escenario específicamente de house, muchos DJs de house, además de las bandas, que todo lo que incluye.
2: A ver, ¿qué bandas van a estar? Porque en el Festival Internacional de la Cerveza, ¿qué bandas van a estar por ahí, hermano?
3: Es Zurdo de Fermax, Fátima Campo, Alejandra Mango, Rogelio Edel.
2: ¡Órale!
3: Entre sí, otros, claro, artistas ahí que van, mucho talento emergente, con tributos y todo ese tipo de cosas.
2: Así que no se lo pueden perder este 23 de mayo en el Rincón Tostitos. 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Sí. 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
3: Vamos a anunciarlo, vámonos.
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3: 81-17-44-48-73.
2: 81-17-44-48-73. ¿Qué más, chavos? ¿Qué más tenemos?
4: Ahí en el WhatsApp les vamos a mandar.

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3: 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En esta esquina, el Santo
4: y ¡Yúbole, chavos! 11:51. Me están preguntando el teléfono del Festival Internacional de la Cerveza. Ahí les va, porque pues uno que otro despistado no lo anotó, ¿no? 81-17-44-48-73, ahí les va, 81-17-44-48-73, bola de despistados. Vamos a la competencia musical rápidamente, Pedro, ¿a quién tenemos en la esquina número uno? Esto es algo a cargo de Camilo, ropa cara, cosas que los nacos compran cuando les cae la raya. ¿Por cuál votas? 81-24-30-104-5. Vámonos rápidamente a la esquina número 2. Híjole, borracho de amor de Edwin Luna, de la Tracalosa de Monterrey de casa. 81-24-30-104-5 en la esquina número 3. ¿A quién tienes, Pedro?
5: Quiero pegar en la radio.
4: Sí, señor. Vacilos con mi primer millón. Buena rola para el viernes. Y en la esquina 4, mijo. ¿A quién tienes, mijo?
6: ¿Cómo llego a Monterrey?
4: Esto a cargo de Jonás, ¿verdad? Se llama Noreste Caliente. ¿Para qué haces, pues, la flecha y el pollo? Aquí como se debe con los 45 grados. 81-24-30-104-5.
7: La cuatro, la de Jonás, Noreste Caliente.
4: Noreste Caliente tiene un voto, gracias por acá. Recuerden que el voto es por audio.
7: Por la cuatro.
4: Dos para la cuatro, 81-24-30-104-5.
8: ¿Qué onda, mi Roger? Al mejor locutor de Monterrey.
4: Yeah.
8: Dale con Basilio.
4: Uno para Basilos, gracias por acá.
8: Primer millón.
4: Dos para Basilos, órale. 2-2. A ver, por acá, 81-24-30-104-5.
8: Noreste Caliente, la 4.
4: Y vámonos, Pedro, con Noreste Caliente de Jonás, 11:53 de la mañana, en el 104.5 de tu radio. Somos calle y somos la radio de la ciudad. Vámonos.
6: Disculpa, ¿cómo llego a Monterrey?

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2: Muy bien, bienvenidos, bienvenidas a la segunda hora del Callejón. Soy Roger de León, 12:06 de la tarde. Suéltala, mi querido Pedro. Ochenta y uno, 24 30 104 5, cosas que la gente medio naquitirijilla hace con la raya. ¿Qué haces con la raya? Nomás cayéndote la raya, ¿va? Ya nos explicaron por qué decían, oye, ya te cayó la raya.
3: Hola, buen día, hola, buen día.
2: ¿Qué onda?
3: Cuando te cae la raya. Le pones gasolina a la nave. En mi caso le pongo gasolina a la mortálica.
2: ¡Ay, perro!
3: Y en el caso de mucha gente, le ponen dinerito a la tarjeta palmionca, al camión.
2: Cálmate, güey, si le echas 200 de la verde y tal, hombre, ya te sales bien pandeado, 81, 24, 30. Pero pues, ¿qué tiene, va? Le echas, dicen, al mamastroso. Un 200 de la verde y andas del otro lado. 81, 24, 30, 104, 5, cosas que la gente naca hace cuando le cae la raya.
4: Hola, buenas tardes.
2: ¿Qué onda?
4: Buenos días todavía.
2: Buenas
4: Algo
2: tardes,
4: super naco y sobre todo muy irresponsable. Ajá. Es ponerle un estéreo y unas bocinas grandísimas al Zuru. No tengo nada en contra de los Zurus, son buenos carros. Pero eso es super naco. Andar ahí, pam, pam, por toda la calle, que todo el mundo se dé cuenta de lo que estás escuchando. Y muy irresponsable, porque la casa la tienes sin revocar, sin pintar, sin nada. Eso ay, está ay, bien mal y es súper naco. Oye, pon una canción, la de Lo Noto, del vocalista de Hombres G, que no sé cómo se llama, pero está buena la canción.
2: No quiero.
4: Porfa, saludos.
2: Híjole, no andamos poniendo canciones ahorita. No andamos poniendo, no te creas, güey. La agregamos con mucho gusto. 81, 24, 30, 104, 5, cosas que la gente medio. Me gusta hablar mucho de los nacos. Que la gente naca hace cuando les cae la raya.
5: Algo de nacos pienso que es cuando cobran, van al cine y se quitan los zapatos como si estuvieran en su casa y la suben al respaldo de los asientos de enfrente.
2: Oye, con todos los hongos van el pie de atleta, va.
5: Se quitan los tenis y las calcetas, ¿sabes?
2: Oye, con el... Van al cine, se quitan los zapatos, huele bien feo, ¿va? Y son de esos vatos, güey, que se quitan los tenis, les huelen las patas. Se quitan la gorra, les huele el pelo. Abren la boca, les huele la boca. No, hombre, güey. Vámonos a más música, Pedro. Son las 12:08 de la tarde. Música del Potrillo, Alejandro Fernández. Esto es música varonil. Se llama No se olvidar en calle 104.5. Vámonos.

0: Son las 12:16 de la tarde. Imagínate que un viernes en quincena como a las 12 de la tarde te correte un perro, imagínate. Dos perros, imagínate. No, es viernes de quincena. ¿Saben qué andas? ¿Saben?
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1: ¡Chúbole! Son las 12:21. Estamos hablando. Ya tengo a Crazy Boy en cabina. Saludos, Crazy Boy. Fíjate. Fíjate nomás. Cómo, o sea, los perros huelen el miedo, Chris. Entonces, andas feriado. Andas rayado porque estamos hablando de la raya. Cuando te cae la raya, hay gente medio naca que va y compra cosas luego, luego. Entonces, fíjate, que un perro te huela el miedo que te van a... O sea, que te puede quitar el dinero. Entonces, huele el miedo el perro. Y lo, pues, por eso se te iba a echar encima, güey. O sea, ¿por qué pensabas? 81-24-30-104-5. Escucho sus audios. A ver, ¿qué dice la racilla? La racilla.
2: ¿Qué onda, Roger? Buenas tardes.
1: ¿Qué onda?
2: Lo primero que hacemos cuando chilla la ardilla,
1: Simón,
2: es irnos con las pintarrajeadas antes de gastar el dinero en sonceras.
3: ¡Cállate, baboso!
1: No, güey.
3: ¡Cállate, baboso!
1: No, se la bañan, güey. Se la bañan, no. ¡Qué bañados, qué bañados!
2: Oye, mi Roger, pues yo no te sabría decir qué hace la gente naca con su... con su raya. Porque yo no soy naco y no conozco, en mi círculo no hay gente naca, compadre. Discúlpame que no te puedo ayudar.
1: Mira, mira, mira, mira, ahora resulta. Ahora resulta que tenemos, mira. Ahora resulta que tenemos pura gente fina, finura de persona, ¿verdad? Puro radio escucha bien fino, dicen los vatos. ¿Qué onda con estos vatos?
4: ¿Qué onda, Roger? ¿Qué onda? Oye. Otra cosa muy irresponsable, compadre.
1: ¿Por qué?
4: El que hagan disque rodadas y es nomás haciendo puro ruido en la calle.
1: ¿Rodadas?
4: Todos aquellos que andan en las motos y se hacen rodadas nomás ya, haciendo escándalo. Una rodada es que te vas de viaje a andar fuera. Eso es una rodada. Eso nomás son puras pen.
1: Ya entendí de las, o sea, de las que hacen arrancones, ¿verdad? Me acuerdo que en la Linda Vista se hacían los arrancones, no porque yo anduviera ahí. Me contaron, creo que ya no se hacen. En la Linda Vista antes se hacían unas, como dice acá mi compadre Saúl, el trailero. Si eres trailero, va, Saúl. Vámonos a música, 12:23 de la tarde. Estás en calle 104.5, 29 grados centígrados al centro de la ciudad de Monterrey, en el 104.5.

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4: A nosotros nos dan pues la oportunidad de estar aquí contigo en este Calle Live que viene. Súbele a esto, Crazy Boy.
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4: Esto es algo a cargo de LMT, obviamente con Ingrid Lozano, que viene ya este domingo. Estamos a 2 días de este gran evento, el Calle Live. Fíjate nomás, a través de Calle 104.5, la radio de la ciudad. Va a estar increíble aquí en el edificio Paseo Santa Lucía. Esta entrevista Calle Live, firma de autógrafos, y además te puedes tomar la selfie con grupo LMT. Explanada del edificio Paseo Santa Lucía, donde está el caballito Nalgón. Aquí al ladito, ¿verdad? Aquí donde nos posesionamos de la explanada calle, todo el Paseo Santa Lucía lo vamos a llenar de mantas. ¿Qué te parece, Crazy? Desde allá, desde donde empieza la oficina del Gober, hasta acá está el museo, todo lleno de mantas. Va a andar Scrappy pegando mantas por donde quiera, ¿verdad? Y al cabo, pues, ¿qué? Pues yo no las voy a quitar, ¿va? Total, ¿verdad? Pero sí va a estar muy chido este domingo, domingo familiar, domingo 17 de mayo en punto de las 6 de la tarde, LMT, entrevista Calle Live, de esas entrevistas que son de manera como más personal, fíjate, son esas entrevistas como más íntimas, pudiéramos decirlo así, porque nos gusta que estés cerquita del artista. Esto es el Calle Live, domingo 17 de mayo, estamos a 2 días. Domingo en punto de las 6 de la tarde, así que ya lo sabes, no te lo puedes perder. Va a estar aquí Aldo Suriel sin camisa en la explanada calle, ¿verdad? O sea, lo vamos a hacer, lo voy a retar, fíjate, que si yo a Aldo Suriel lo voy a retar a un tiro sin lima. O sea, yo con la panza de capibara que tengo y Aldo Suriel con la panza de lavadero. Entonces, a ver quién gana, ¿verdad? Un ring, ahí ponemos el cuadrilátero, ¿verdad? Así que ya lo sabes, no te lo pierdas. Domingo 17 de mayo, vámonos a buena música, 12:40. 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

0: Escucho sus audios al 81-24-30-104-5. Últimos audios, adelante.
1: Quédate mi relleno, oye. Tiro con Suriel, Surielito bebé.
0: A ver, ahí va otra vez, ahí va otra vez. ¿Qué onda?
1: Quédate mi relleno.
0: ¿Qué onda?
1: Escuché ahí que te vas a aventar un tiro con Suriel, Surielito bebé. No, hombre, compadre, se me hace que te va a hacer garras, compadre.
0: Ah, mire.
1: Hace el tiro,
0: Mire. ¿Qué tiene Aldo Suriel que no tenga yo? A ver, ustedes díganme.
2: La voz sensual. Los bíceps, los pectorales.
0: O sea, ¿tú crees que Suriel me aguante uno así en la cara, güey?
2: Así era.
0: No, hombre, tú no sabes con quién te estás metiendo, ¿verdad? No. Pero no, esto es de cotorreo, es como el ring royal, ¿verdad? Así, el ring. Así, güey, de esos eventos, ¿verdad? Imagínate, estaría bueno que hiciéramos un eventito así, ¿verdad? Pero no sé, güey, es que necesito ponerme yo a entrenar con la panza que tengo, que parezco tapón, como los capibaras, ¿verdad? Me dicen, por eso me dicen Roger el Capi de León. A ver, por acá, ¿quién está?
3: Por eso hay que comprar a la San Juan, ahí de perdió bien inyectada, no está tan dura, no son ligas. Está buena esa historia, Roger, yo creo que esto nos ha pasado.
0: Ah, es que estábamos comentando de que, oye, un camarada, güey, él hacía carne asada todos los fines de semana y luego nos invitaba y la carne estaba bien dura, güey. Entonces por eso le decíamos, no, carnal, mejor tú ven a nuestra casa porque si no él compraba la carne y no queríamos comer carne dura, güey. O sea, con tal de pagar, aunque pagáramos, ya no queríamos comer carne dura, güey. 81-24-30-104-5, cosas que pues los naquillos hacen en la quincena.
4: Hola, Roger, buenas tardes. Oye, lo que hace la gente naca,
0: a ver,
4: y siento que es bien naco.
0: Ajá.
4: Es que cuando le pagan o le cae la raya, como dicen.
0: La raya.
4: Van y dan el abono a Coppel, qué oso. Y deja tú. Van y pagan y van y sacan otra vez. No manches.
0: O sea, de cuenta que liquidan la deuda. Y luego, así como la liquidan, van y lo sacan otra vez. Ya lo vuelven a deber, ¿verdad? Oye, gracias a toda la banda que se reportó. 81-24-30-104-5. Últimos audios.
5: Buen día, Roger. En mi caso, cuando cae la rayita.
0: La raya.
5: Nos vamos a las carnitas. Un 80 de carnitas. Cuartito de tortilla de harina.
0: Ya, vámonos. Buen fin de semana a toda la banda callejera. Gracias a Crazy Boy en los controles, Eddie Salinas en la programación de este espacio. Yo soy Roger de León. Nos escuchamos el lunes y el domingo en el Calle Live. Música en calle 12:55. Cuídense mucho. Buen fin de semana. Pórtense mal. Cuídense bien. Que la fuerza los acompañe. Bye bye.

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1: ¿Qué tal? Buenas tardes, ¿cómo están? Es la 1:00 p.m. en el centro de México. Soy Alberto Peláez. Empezamos.
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1: La presidenta Claudia Sheinbaum negó este viernes que la salida de Víctor Rodríguez Padilla de Pemex tuviera relación con la serie de accidentes registrados en los últimos meses. En la conferencia matutina dijo que el cambio se debió a un acuerdo que hizo con Rodríguez Padilla cuando ganó la presidencia, de que estaría frente a Pemex durante un año. En su lugar, el negociador de las deudas de Pemex desde la Dirección Corporativa de Finanzas, Juan Carlos Carpio, tomó ayer el control total de la empresa del Estado. La presidenta Sheinbaum afirmó este viernes que no defiende a nadie, incluso a morenistas señalados de cometer un delito, y puso el ejemplo del caso de Tequila. Sheinbaum insistió que existen pruebas en relación con el caso de Rosa Moya, gobernador del municipio de Sinaloa, para detenerlo y extraditarlo como lo solicita Estados Unidos. También la presidenta afirmó que Estados Unidos no ha informado a su gobierno sobre alguna investigación a consulados mexicanos en la Unión Americana. No tenemos ninguna noticia, ni información, ni comunicado de Estado al gobierno de México relacionado con los consulados. Gerardo Mérida Sánchez, el secretario de Seguridad de Sinaloa, fue detenido por las autoridades de Estados Unidos en Arizona el pasado 11 de mayo. De acuerdo con el periodista Loret de Mola, Mérida Sánchez fue trasladado a Nueva York, donde fue requerido. Este viernes tendrá su primera audiencia. El funcionario de Rubén Rocha Moya fue señalado por la Fiscalía de Estados Unidos de recibir $100,000 mensuales en efectivo de parte de los chapitos a cambio de no interferir en las operaciones de tráfico de drogas. Una encuesta de Lorena Becerra reveló que el 63% de la población considera que políticos de Morena han recibido dinero del narcotráfico por sobornos. Un 47% de los ciudadanos conocen el caso Rocha Moya y 6 de cada 10 mexicanos piensa que el morenista sí tiene planes con el crimen organizado. En el marco del Día del Maestro, docentes realizan la marcha este 15 de mayo. No hay nada que celebrar para visibilizar las problemáticas del sector y exigir respuestas concretas del gobierno federal. Salieron de la zona de San Cosme a Zócalo en la Ciudad de México. Tras una explosión registrada anoche en la plaza principal del municipio de Amatitán, en Jalisco, durante las fiestas patronales, Protección Civil confirmó la muerte de una mujer de 54 años. De acuerdo con el reporte, una chispa desprendida de un torito de pirotecnia habría alcanzado el tanque de gas de un puesto de comida que se encontraba a corta distancia, ocasionando que explotara. La Fiscalía General del Estado de Puebla informó sobre la detención de José Manuel N., presunto integrante del grupo delictivo La Barredora, por su presunta participación en el homicidio de una persona en enero. Juan Manuel N., de 22 años, junto con otros sujetos ya identificados, habrían formado parte de la agresión armada ocurrida el 7 de enero del presente año desde varios vehículos contra una persona sobre la calle Benito Juárez. A unas horas de que la FIFA se hizo cargo del Estadio Banorte para los Juegos del Mundial, un grupo de dueños del palco de inmueble aseguró que un juez federal les otorgó una orden contra el nuevo reglamento que les impide ingresar bebidas y alimentos, además de negociar sus lugares. Donald Trump y Xi Jinping concluyeron este viernes unas conversaciones cruciales, afirmando que se lograron avances importantes en la estabilización de las relaciones entre Estados Unidos y China, a pesar de las profundas diferencias que persisten entre las dos mayores potencias del mundo en cuestiones
4: como... 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
1: Kilómetros de profundidad en el mar frente a las costas de la prefectura de Miyagi, según datos de la Agencia Meteorológica de Japón. Bueno, empezamos con la información y ya tendremos, como todos los días, a Luis Plaza. Buenas tardes, José Luis.
6: Buenas tardes, Alberto. Buenas tardes al auditorio. Para comentarles que hoy hubo una reunión de la presidenta de la República, Claudia Sheinbaum Pardo, con el magisterio de aquí de la República Mexicana, pero lo importante de esta reunión fue que Mario Delgado, secretario de Educación Pública, le dio una buena noticia a todos los integrantes del magisterio, ya que a partir de hoy tienen un aumento salarial del 9%, espera que llegue a todos los integrantes del magisterio, y aparte de todo, pues una felicitación para todos los maestros en este su día, Alberto.
1: Bueno, pues bien, bien, buena noticia para ellos. Gracias, José Luis. Buenas tardes, buen fin de semana. Y a un año del asesinato de Jimena Guzmán y Pepe Muñoz, colaboradores de la jefa de gobierno de la Ciudad de México, Clara Brugada, suman 18 detenidos. En conferencia de prensa, el secretario de Seguridad Ciudadana de la Ciudad de México, Pablo Vázquez, sostuvo que el homicidio requirió planeación, organización y una importante inversión de recursos. Atribuyó el ataque armado del 20 de mayo de 2025 a un grupo delictivo que opera en la Ciudad y Estado de México, dedicado, entre otros delitos, a delitos al narcomenudeo. No descansaremos hasta lograr la detención de todos los responsables y el establecimiento pleno de los hechos. Ese es el compromiso que reafirmamos el día de hoy ante la sociedad, ante las familias de nuestros compañeros, y es también la forma más tangible de honrar su memoria, dijo Vázquez Camacho. La fiscal general de Justicia de la Ciudad de México, Berta Alcalde, detalló que el homicidio de Jimena y Pipe fue planeado durante al menos 20 días. Luis Fernando, buenas tardes.
7: ¿Qué tal, Alberto? Buenas tardes. Alumnos de la Facultad de Ciencias Políticas y Sociales de la Universidad Nacional Autónoma de México corrieron a gritos al secretario federal del Trabajo, Marat Bolaños, durante una conferencia en la sede universitaria. Durante la conferencia que tuvo lugar en el Auditorio Pablo González Casanova de la Facultad, un grupo de estudiantes interrumpió exigiendo la reducción inmediata de la jornada laboral de 40 horas. Tanto criticaron al PRI, y son los mismos, no hubo un cambio real. Aquí no estamos con ningún partido político, sálganse de esa discusión partidista, porque los partidos no les van a resolver nada. Los que organizamos somos nosotros. Esta gente no va a resolverles nada. Ellos están para construir su carrera política a costa de nuestro reclamo. Un estudiante de la universidad fue lo que dijo. Ante la situación, Marat Bolaños evitó responder a los reclamos y junto con su comitiva abandonó el recinto junto con el director de la facultad, Alejandro Chanona.
1: ¿Y qué pasa hoy en la mañanera? David Tejada, buenas tardes, cuéntanos.
8: Buenas tardes, Alberto, buenas tardes. La presidenta Claudia Sheinbaum platicó de su encuentro con Bono y Diez, elementos de la banda irlandesa U2, en un evento propuesto por la FIFA, y que tiene que ver con el Mundial Social. La presidenta les pidió que a los músicos irlandeses poder hacer algo en colaboración. Esto comentó.
9: Así como no voy a ir a la inauguración porque tomé esa decisión, y es mejor que vaya una joven, ya muy pronto vamos a decir que voy a la campeona para llevarse un boleto. En este caso decidí ir porque es algo completamente distinto. Y resulta que embajadores de este proyecto, pues es la banda YouTube irlandés, que es importante. Y no es un cantante, pues es conocido por impulsar causas progresistas en el mundo y enfocarse en los pueblos que tienen una situación difícil. Entonces ahora vinieron, además de que grabaron un videoclip, yo no sé cómo se llama, ni si se decía en mi época, un video para una canción nueva que tienen, que grabaron aquí en la Ciudad de México. El día anterior estuvieron por la jefa de gobierno, ahí nos encontramos en este lugar. Y pues fue muy agradable conocerlos. Además en este ambiente, donde jóvenes de distintos lugares del mundo se encuentran por la pasión del fútbol y
8: por otra parte, la presidenta Claudia Sheinbaum anunció un nuevo programa coordinado por Luisa María Alcalde, que será el detector de mentiras extendido. ¿Esto comentó?
9: Vamos a hacer un programa especial en la tarde que va a coordinar Luisa. Es el detector de mentiras, pero
10: extendido.
9: Porque fíjense, sale una nota en Reforma, por decir algo. Es mentiras. O sea, que tiene cosas falsas. Y aquí lo decimos el miércoles, porque no puedo yo estar en la mañanera, pues, hablando nada más de las noticias falsas que salían. La desmiente la secretaría correspondiente, pero se queda en el desmentido pequeñito. Entonces, lo que vamos a hacer es una semana. Me digan, miren, esto se dijo. ¿Y por qué Luisa María? Pues porque es la consejera jurídica. El derecho a la información es parte de lo más importante que se tiene que resguardar. Es la información del gobierno. Entonces, ¿qué hubo esta nota falsa? Bueno, aquí les pongo cómo fue que se desmintió. ¿Por qué es importante? Porque es demasiada la información noticiosa que lleva falsedades. Empresas y otras cosas que vamos a hacer desde el gobierno para poder aumentar la información, además de la mañanera, para que el pueblo de México se informe de manera directa. Y los medios alternativos estamos avanzando para que con una normatividad especial sean reconocidos por la Secretaría de Gobernación como medios.
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0: 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Hoy quiero brindar por nosotros, por la alegría de estar juntos, por esos momentos que perduran a través del tiempo, por aquellos que nos mantienen latiendo el corazón, y sobre todo, por los que nos mantienen vivos día a día. 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

0: Vamos ahora al carrusel de los estados.
1: Oficialmente la temporada de lluvias y ciclones tropicales 2026 para el Océano Pacífico, de acuerdo al pronóstico de la Comisión Nacional del Agua y del Servicio Meteorológico Nacional.
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5: En caso logra superar los ingresos promedio de las 3 zonas metropolitanas más grandes del país, un maestro de educación básica en esta frontera percibe más ingresos mensuales que sus homólogos en la Ciudad de México, que ganan 10,200 pesos, y Guadalajara 9,800 pesos, rebasando también

Peligrosa. Momentos de pánico se vivieron anoche en las fiestas patronales de Zapotlán, Jalisco, tras una explosión por pirotecnia. Hasta el momento, una mujer de 52 años ha muerto y 24 están heridos, entre ellos 5 de gravedad.

0: Jalisco y del municipio acudieron para trasladar a los lesionados y asegurar el área. Mientras que autoridades investigan para determinar las causas exactas del siniestro y evaluar los daños materiales registrados en los comercios y estructuras cercanas del lugar. Desde Guadalajara, en Informe 24, David Correa Andrés.
1: Gracias, compañeros. En información internacional, el presidente Donald Trump justificó este viernes que su homólogo Xi Jinping se refiriera a Estados Unidos como una potencia en decadencia durante su reunión reciente en Beijing. En Beijing, al asegurar que en realidad el mandatario chino hablaba del país antes de su llegada a la Casa Blanca. Cuando el presidente Xi muy elegantemente se refería a Estados Unidos como quizá una nación en decadencia, se estaba refiriendo al daño tremendo que sufrimos durante los 4 años del dormilón de Joe Biden y su administración. Y en ese asunto estaba 100% correcto, apuntó en su red social Truth Social. Hace 2 años éramos, de hecho, una nación de declive, en eso estoy totalmente de acuerdo, porque usted sí, pero ahora Estados Unidos es el país más sexy del mundo y ojalá que nuestra relación con China sea más fuerte y mejor que antes, recalcó Trump echando mano de una de sus frases más usadas para vender sus éxitos. Luis Fernando.
2: El director de la Agencia Central de Inteligencia, la CIA, de Estados Unidos, John Ratcliffe, mantuvo una reunión en La Habana con representantes del Ministerio del Interior de la isla, informaron las autoridades cubanas. En un comunicado difundido en medios oficiales, el gobierno cubano, que en un contexto caracterizado por la complejidad de las relaciones bilaterales en áreas de contribuir al diálogo político entre ambas naciones como parte de los esfuerzos por afrontar el escenario actual. La nota explicó que la Dirección de la Revolución, una denominación que incluye al expresidente Raúl Castro y otros líderes que no obligatoriamente ocupan cargos en el gobierno, aprobó la realización de esta visita, que fue solicitada por representantes de la administración del presidente de Estados Unidos, Donald Trump.
3: En la opinión de Jesús Martín Mendoza.
4: No cabe duda que la política y la justicia llegan a ser un juego de ajedrez. En este momento el gobierno mexicano está jugando una partida de ajedrez sin duda muy intensa. Explico por qué. Hace unas cuantas horas la unidad de inteligencia financiera de la Secretaría de Hacienda y Crédito Público ha dado la orden a instituciones financieras de bloquear las cuentas bancarias de Rubén Rocha Moya, gobernador con licencia de Sinaloa, y de Enrique Insunza, senador de la República por Morena en el estado de Sinaloa. Esta determinación de la UIF contrasta con la posición que ha tenido Claudia Sheinbaum en los últimos días de una defensa de estos personajes y una negativa a los Estados Unidos de entregarlos, de tenerlos primero con fines de extradición. El asunto llama poderosamente la atención porque tiene 2 vertientes de interpretación. La primera es que efectivamente el gobierno mexicano está en conocimiento con pruebas de que estos personajes cometieron delitos en los Estados Unidos y por eso los está requiriendo la justicia y les cortan el flujo de dinero para que no huyan, para que no se escapen. Y la otra interpretación es que se les fincan responsabilidades bloqueando primero sus cuentas bancarias para que respondan ante la justicia mexicana y de esta manera evitar que lleguen a los Estados Unidos y sean interrogados. ¿Pero qué creen? Que de todo esto que dijo la UIF, dice la presidenta Sheinbaum, que no tiene conocimiento de ello.
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5: La liguilla del pasado 26 de junio partió sus días intensos en semifinales. Cruz Azul y Chivas empataron 2-2 en un partido semifinal de Guadalupe. Los goles de la máquina fueron de Carlos Rodríguez y Cristina Verón, mientras que Santiago Sandoval y el Pecho Pineda marcaron para Chivas. Por el empate de hoy, el Guadalajara tiene la ventaja por un tiempo de sistema y antena. En la otra serie, Pachuca venció 1-0 a los Pumas, gracias a un gol de Usama en Jesse en el Estadio Hidalgo. Pumas todavía tiene la ventaja del portero por haber terminado como líder del torneo, así que una victoria en Ciudad Universitaria le sería el pase a la final. Javier Aguirre presentó la prevista de 55 jugadores de la selección mexicana de fútbol como el Mundial 2026. Destacan nombres como Guillermo Ochoa, Edson Álvarez, Raúl Jiménez y Santiago Jiménez, mientras que Eden y Chucky Lozano quedan fuera de la competencia por eliminar. Y en la Fórmula 1, el equipo de Hermanos Rodríguez ya tiene sus trabajos de remodelación para mejorar pits, paddocks y zonas de seguridad. Estamos en

0: Gracias, San Antonio. Tenemos que marchar, es 1 y 24 minutos de la tarde, casi 24 minutos, pero el lunes más. Mientras tanto, que pasen un buen fin de semana, que descansen. Gracias.
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20: Muy buenas tardes, muchas gracias por acompañarnos ya en este viernes 15 de mayo. Un saludo, una felicitación a todos los maestros. Hoy, que es su día, el 15 de mayo, viernes ya, quincena también, la 1:30 p.m. Gracias por acompañarnos, gracias a Alberto Peláez y a todo el equipo de la Ciudad de México que estuvieron transmitiendo durante 24 minutos. Ya estamos aquí en vivo y en directo desde Monterrey, Nuevo León. La línea de WhatsApp en cabina es el 81-24-30-104-5, 81-24-30-104-5. Vámonos directamente con los titulares. Liberan a 3 detenidos durante cateos de la Marina y FGR en los municipios de San Pedro y Monterrey. Explosión en un contenedor de varios aditivos dejó una persona sin vida en el municipio de Cadereyta. Y en estos momentos moviliza una persecución a la altura del centro comercial Valle Oriente en los límites de San Pedro y Monterrey. Fueron sentenciados a 17 años de prisión tres sujetos acusados de atacar a militares en el municipio de Galeana. Esto es Informe 24, Monterrey.
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20: De última hora se confirma ya la detención de esta persona que protagonizó un intenso despliegue policíaco en plena avenida Lázaro Cárdenas en el municipio de San Pedro, porque esta persona, la policía municipal, le marca el alto ya que se desplazaba a bordo de un vehículo que está siendo involucrado en diversos robos con violencia en el área metropolitana. Esta persona, al momento de observar esas unidades policíacas, incluso unidades de inteligencia de la policía de San Pedro, pues comienza a desatar toda esta persecución, se unen más patrullas sanpetrinas y aparentemente, de acuerdo a versiones de testigos, este sujeto ocasionó varios accidentes al momento en que circulaba sobre esta avenida Lázaro Cárdenas. Termina, ingresa o pretendía ingresar al centro comercial Valle Oriente a bordo de este vehículo, donde finalmente queda acordonada la zona y asegurado el sitio, y es ahí cuando finalmente, tras ingresar a este centro comercial, pues es detenido por policías sanpetrinos. Todavía no se da a conocer su identidad, ya estamos esperando el reporte oficial por parte de esta corporación policiaca, pero a este obedece toda esta movilización policiaca. Si usted transita por la avenida Lázaro Cárdenas, por este punto del centro comercial Valle Oriente, pues extreme precauciones, ya la situación está controlada, pero a esto pues obedece este despliegue, y sobre todo si hay tráfico en este punto, que de por sí siempre es una zona muy congestionada, pues ahora viernes, quincena, y con esta movilización, pues miren, ya nos está llegando incluso este comunicado por parte de la policía de San Pedro. Vamos a darle lectura de lo que nos están enviando. Dice: la Secretaría de Seguridad Pública, a través del grupo de inteligencia, efectuó un operativo que permitió la detención de un presunto responsable de robos a vehículos. Esta captura ocurrió en las inmediaciones del centro comercial Galerías Valle Oriente. Derivado de las investigaciones, estableció que el detenido presuntamente formaría parte de una banda dedicada a cometer robos en plazas comerciales de distintos municipios del estado. Asimismo, las autoridades descartaron que durante la detención se registraran detonaciones con arma de fuego. El detenido ya fue trasladado a las instalaciones del C2 municipal, donde continuará su proceso correspondiente para determinar su situación legal. Ya lo confirma la propia autoridad, no nos dan a conocer el nombre de esta persona ni el vehículo que tripulaba, pero es un automóvil blanco. En un inicio decían que era un vehículo Aveo, no hemos tenido oportunidad de observar pues con exactitud las placas de este automóvil, pero quedó prácticamente en las inmediaciones de los accesos de este centro comercial, por eso la zona está siendo acordonada y ya se encuentra el personal policíaco resguardando todo este punto en espera, me imagino yo, ya del personal también de servicios periciales. pero donde hubo movilización policíaca también importante fue en el municipio de Cadereyta, porque fíjese usted que desafortunadamente una persona murió calcinada después de reportarse un incendio de varios contenedores sobre lo que es el libramiento Alfonso Martínez Domínguez en el fraccionamiento Las Villas del municipio de Cadereyta. Ya las autoridades municipales señalaron que desafortunadamente hubo una persona de sexo masculino que quedó completamente calcinado después de que aparentemente estos aditivos que comenzaron a incendiarse provocaron una fuerte explosión. Muy lamentable, no se ha revelado la identidad de la víctima que pierde la vida en estas condiciones, pero todo esto alarmó aproximadamente a las 10 de la mañana a el personal de Protección Civil de Cadereyta en el cruce de Ensenada y el libramiento Alfonso Martínez Domínguez en este fraccionamiento de Las Villas del municipio de Cadereyta. Ya se va a encargar la autoridad de establecer qué fue lo que pasó, qué fue lo que provocó esta fuerte explosión y sobre todo la identidad de la víctima que desafortunadamente pues muere en estas condiciones muy lamentables, obviamente, de lo que ocurre allá en ese municipio. Una noticia que llamó muchísimo la atención después de tanta movilización, de que todavía siguen aseguradas las propiedades, de que se aseguraron animales exóticos, de que pues estos operativos implementados durante el fin de semana por la Secretaría de Seguridad Pública y Protección Ciudadana, pues fíjese usted que ya liberaron a estos 3 detenidos tras estos cateos de estas personas ligadas a este hombre conocido como el señor de los buques en San Pedro y Monterrey. Jesse Uresti, Juan de Dios y Rosario Flores fueron beneficiados con la resolución de una juzgadora, es decir, de una juez. Esta juez calificó de ilegales las detenciones. Esta jueza de distrito en materia penal ordenó la liberación de 3 de los 4 personas que el pasado fin de semana fueron capturadas durante estos macrooperativos efectuados, ya le habíamos dicho, en Portal del Guajuco, en Valle de San Ángel y en el sector de San Jerónimo en Monterrey y San Pedro. Jesse Uresti, Juan de Dios y Rosario fueron beneficiadas con la resolución de la juzgadora. Los dos primeros habían sido detenidos el domingo en la colonia Valle de San Ángel en San Pedro por elementos de la FGR y la Secretaría de Seguridad Pública Federal, de la Marina, Guardia Nacional y el Ejército. Además, Rosario, por su parte, había sido capturada dentro de la misma investigación en la colonia Portal del Guajuco, donde fue donde se aseguraron estos animales exóticos. Mientras tanto, el titán permanece detenido en un centro penitenciario de Apodaca, y pues él, nos dicen, es pareja o el esposo de Rosario, esta persona identificada como José Antonio.
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20: Por eso efectuaron una misa y posteriormente una marcha a manera de protesta en el municipio de Linares. Alejandro, buenas tardes.
22: Yadi, ¿cómo estás? Muy buenas tardes. Te comparto esta información que ha trascendido de una persona que fue reportado como desaparecido. Sus familiares se reunieron para en oración, están en una iglesia principal, en una iglesia católica del municipio de Linares. Se habrían reunido para posteriormente realizar una marcha tranquila, una marcha tipo protesta en el primer cuadro de la ciudad, en este municipio en Linares. Familiares de Eduardo, joven desaparecido en el centro de Linares, pidieron en oración en iglesia y realizaron una marcha por principales calles, porque no hay pista alguna de Eduardo Enrique Miranda Luévano. Sus familiares se reunieron para pedir en oración en una de las iglesias principales de Linares y posterior realizar una pequeña marcha por el centro hasta la iglesia Sagrado Corazón de Jesús. Hicieron acto de presencia los familiares de Eduardo Enrique, quien desapareció en el centro de la ciudad el pasado 4 de mayo, mismos que viajaban en un vehículo Sentra en color guindo. Los familiares portaban una lona con la fotografía de Eduardo Enrique Miranda y una leyenda que mencionaba: "No faltas tú hasta encontrarte. De acuerdo al boletín de búsqueda de las autoridades de la Agencia Estatal de Investigaciones, señalaron que el día que desapareció vestía una camisa de Tigres en color amarilla, un pantalón de mezclilla y unos tenis en color blanco con gris. Después de oficiarse una misa en la iglesia católica, los familiares recorrieron las principales calles del municipio para posterior pedir por su búsqueda. Estuvieron realizando esta marcha de manera pacífica, tranquila, recorrieron el primer cuadro de la ciudad en este municipio y continúan realizando esta petición, continúan en coordinación con elementos ministeriales para tratar de localizarlos. El día de su desaparición, que habría ocurrido las primeras horas de domingo para el lunes, las primeras horas de la madrugada, habría desaparecido y habrían señalado que continúan denunciando este hecho. Continúa el boletín de búsqueda activo ante la Agencia de Estatal de Investigaciones y asimismo también del Grupo Especializado de Búsqueda Inmediata, Heavy. Esa es la información que se tiene hasta estos momentos. Ahí la información que te compartimos el día de hoy. Ya di que tengas un excelente fin de semana.
20: Gracias, Alejandro, excelente fin de semana también para ti. Vamos a nuestro primer corte y regresamos a Informe 24 Monterrey.
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1: Gracias por continuar con nosotros, 1:45 p.m. La temperatura muy cálida aquí en el área metropolitana, aunque pues agradable, 30 °C. Estas condiciones climatológicas de temperaturas mínimas de 20 °C y máximas de 30-32 van a permanecer hasta el próximo lunes, pero tome sus precauciones porque no se descarta que a partir del martes de nueva cuenta haya condiciones de lluvia aquí en el estado de Nuevo León, que se reportan precipitaciones en distintos puntos del área metropolitana de acuerdo al reporte y pronóstico meteorológico. Conforme vaya avanzando los días, obviamente aquí le vamos a mantener muy, muy bien informado de toda esta situación climatológica en nuestro estado. Pero vámonos a información que ocurrió durante el transcurso de la madrugada en el municipio de Santa Catarina, calle Sierra de los Nogales, esto en lo que es la colonia Lomas de Santa Catarina, en Santa Catarina. Una persona que contaba con arraigo domiciliario, identificado como Juan Manuel, de 32 años de edad, fue atacado a balazos por varios tripulantes de unas motocicletas cuando él se encontraba ahí en su domicilio, al exterior del domicilio. Y repetimos, pues aparentemente esta persona ya contaba con antecedentes penales, tanto por venta de droga como también por robo de vehículo, por el cual estaba cumpliendo este arraigo domiciliario. Llegan estas personas, comienzan a dispararle y a herirlo en una de sus piernas, y este hombre fue trasladado de emergencia hacia un hospital. Ahí, después de esos hechos registrados poco después de las 2 de la madrugada, ya de este viernes, en la calle Sierra de los Nogales, al exterior del numeral marcado con el 609, en la colonia Lomas de Santa Catarina, en esta misma localidad. Repetimos el nombre de esta persona, Juan Manuel Huevano, de 32 años de edad. Y también una historia muy desafortunada. No sabemos si sería una confusión o cuál sería el móvil de este ataque, pero un hombre que anoche iba a la tienda a comprar tortillas para cenar fue atacado a balazos también por tripulantes de una motocicleta. Esto sobre el andador Cedro Oriente y lo que es andador Cedro Poniente, en la colonia Francisco Naranjo o Indeco Naranjo, en el municipio de Monterrey. Esta persona está reportada en estado sumamente grave, identificado como Luis Francisco López, de 44 años de edad, quien puede, de acuerdo a versiones de su propia familia, pues es una persona que no tiene ningún tipo de antecedente, que trabaja aparentemente en una tienda farmacéutica, y repetimos, pues él iba a comprar tortillas aproximadamente en ese sector de Andador Cedro Poniente, cruce con Andador Cedro Oriente, y nos dicen que esto ocurrió ayer por la tarde noche, ya aproximadamente a las 20 horas en este punto de el poniente de Monterrey. Esta persona permanece grave, sufrió al menos 3 impactos de bala en la parte baja de su cuerpo, en el abdomen, que lo mantenían en estado crítico en un hospital. Y repetimos, su familia estaba haciendo de cenar, solamente le pidieron a él que fuera por las tortillas, sin imaginar que recibiría estos impactos con arma de fuego, que ahora pues lo mantienen al borde de la muerte en un hospital. Oiga, lo que le pasó hoy muy temprano a una persona de aspecto indigente en unas casas que están abandonadas ahí por el sector de la colonia Xochimilco. Esta persona, nos dicen, ahí suelen reunirse una gran cantidad de personas consumidores de droga, de personas de aspecto indigente que pues siempre andan delinquiendo en este punto de Guadalupe, en estas casas abandonadas que son muy famosas ahí en la colonia o calles del Valle y del Prado, en la colonia Xochimilco. Fíjese usted que esta persona, en situación de calle, comenzó a estirar unas varillas porque pues pretendía robarlas para posteriormente venderlas, y es ahí cuando se le viene encima prácticamente pues toda la barda de esta fachada de esta casa abandonada ahí en el municipio de Guadalupe. Estuvo por ahí atrapado varios minutos hasta que vecinos escucharon el fuerte derrumbe y también los gritos de auxilio de esta persona, que incluso pues tuvo que ser atendida de inmediato por personal de Protección Civil de Guadalupe. Él fue identificado solamente como Juan Bolaños, de 52 años de edad, quien permanecía al interior del inmueble pues junto con otras personas que por fortuna no resultaron heridas, pero pues por andar haciendo estas maldades le cayó prácticamente encima toda esta casa, que nos dicen pues tienen años en estas condiciones. Son varios domicilios, varias viviendas, donde incluso hay muchas leyendas que se han escuchado por ahí de este punto. Vámonos ya directamente a pues la información que ha ocurrido también en el municipio de Santiago, Nuevo León, con nuestro compañero Alejandro García, porque detuvieron a una pareja en un vehículo. ¿Cuál fue la causa, Alejandro? Buenas tardes.
2: Chadi, ¿cómo estás? Muy buenas tardes. Para informarte sobre estos datos correspondientes que se tiene hasta estos últimos minutos, mencionan que la policía de Santiago detuvo una pareja en un

0: carro con placas de Texas en el que vendían droga. Tras la denuncia ciudadana, el Centro de Inteligencia para la Vigilancia de Santiago, policías de la Secretaría de Seguridad Pública y Vialidad de este municipio, detuvieron a una pareja en la colonia San Javier por presuntos delitos contra la salud. Antonio, de 21 años de edad, y Melissa, de 23, ambos con domicilio en el área metropolitana en Monterrey, fueron señalados en la denuncia ciudadana por encontrarse a bordo de un auto Trailer 300 con placas de circulación WKW4798 del estado de Texas, de Estados Unidos, desde el cual estaban ofreciendo sustancias ilícitas. A la llegada de los elementos policíacos, pudieron detectar sobre la consola central del automóvil 6 bolsitas con una sustancia con características de la droga conocida como cristalina báscula digital. En su persona, a los dos detenidos se les encontraron más de 20 envoltorios con las mismas características y otros 2 envoltorios con una hierba con características de marihuana. Además, detuvieron efectivo y teléfonos celulares. Ante estos indicios, la pareja quedó detenida por la probable comisión de delitos contra la salud y puesto a disposición de la Fiscalía General de Justicia de Nuevo León, mientras que el vehículo quedó asegurado. Asimismo, Antonio N. fue puesto a disposición de las autoridades norteamericanas por el Instituto Nacional de Migración, ya que cuenta con delitos pendientes con la justicia del país vecino. Esa es la información que daban a conocer al respecto sobre la detención de esta pareja, Antonio, de 21, y Melissa, de 23 años de edad. Esa es la información que te compartimos el día de hoy. Ya di que tengas un excelente fin de semana. Nosotros estaremos compartiendo la información a través de nuestras redes sociales, Alejandro García, Alejandro García La Fuente de Facebook, o bien a través de Punto por Punto Facebook, de donde usted se entera de lo acontecido en los diferentes puntos de los municipios de la región, o también a través de nuestra página web www.porpunto.mx. Es como usted se entera de lo acontecido, de lo más reciente en los municipios de la región citícola y sur del estado. Yadí, que tengas un excelente fin de semana.
1: Gracias, Alejandro. Y más información también que le dábamos a conocer en titulares. La FGR obtuvo una sentencia condenatoria en contra de 3 personas por su responsabilidad penal en los delitos de portación de arma de fuego, de uso exclusivo de las Fuerzas Armadas, homicidio en grado de tentativa, daño en propiedad ajena y delitos contra funcionarios públicos, con el agravante de asociación delictuosa en su modalidad de pandilla. La investigación inició en mayo del 2025, derivada de la recepción de un IPH, que es un informe policial homologado, suscrito por elementos de Guardia Nacional, quienes informaron al fiscal federal que al efectuar labores de prevención y vigilancia en la comunidad de Santa Clara de González, en Galeana, fueron agredidos a balazos por personas armadas que viajaban en varios vehículos. Tras el enfrentamiento y gracias a trabajo de, obviamente, inteligencia, se logró la detención de Adrián, Abel y Ángel, y se aseguraron 8 armas de fuego, 27 cargadores, 1,237 cartuchos de distintos calibres, 3 vehículos, teléfonos celulares de equipo táctico con las siglas de un grupo delictivo. Posteriormente, el Ministerio Público Federal aportó las pruebas suficientes para obtener esta sentencia de 17 años de prisión para cada uno de estos involucrados mencionados. Y también hace unos momentos se ha confirmado ya que en 2 operativos tácticos simultáneos a cargo de la División de Inteligencia e Investigación de Fuerza Civil, en coordinación con SEDENA, fíjese usted que se aseguraron y se decomisaron artefactos bélicos en Los Aldamas. Se aseguró un arma Barrett abastecida, calibre 50, un cañón para arma larga, 13 cargadores para arma larga abastecidos, 5 chalecos balísticos, 3 fornituras, un casco balístico, vestimenta y calzado táctico. Más tarde, pero en la comunidad del rancho, los agentes encontraron un vehículo Chevrolet Silverado sin placas, estacionado en una brecha, el cual tenía una puerta abierta, y ahí se aseguraron 6 armas largas, 2 chalecos balísticos, 9 cargadores para arma larga también abastecidos. Y pues todo eso, nos informan, acaba de ocurrir hace unas horas en el municipio de Los Aldamas, Nuevo León. Pero también en Linares, desafortunadamente, sigue la zozobra y sigue la preocupación por parte de los familiares de estos 2 menores que pues ya prácticamente tienen varias semanas sin noticia alguna de estos jóvenes, que ya incluso escuchábamos en entrevista a su madre muy preocupada porque no saben qué fue lo que pasó con estos jóvenes desaparecidos. Alejandro García, nos tienes ya por último este reporte de este fin de semana. Buenas tardes.
0: Yadi, ¿cómo estás? Muy buenas tardes. Es un placer saludarte el día de hoy para compartirte la información de lo que ha trascendido en los últimos minutos en diferentes puntos de los municipios de la región. Y para informarte sobre este acontecimiento en Linares, ¿te recuerdas que te habíamos dado a conocer la información de dos jóvenes desaparecidos, dos menores, uno de 14 y otro de 15 años de edad, que habría sido denunciado por sus familiares y habrían denunciado la desaparición? Pues cumplen 20 días de no aparecer. Ellos fueron reportados como desaparecidos en el ejido Lampazos, de acuerdo a la información que dan a conocer sus familiares y la denuncia interpuesta ante las autoridades de la fiscalía. Señalaron que Cornelio Guadalupe Villalobos Núñez, de 14 años de edad, y Jonathan Alexander Alameda Moreno, de 15, no se sabe nada de ellos desde el pasado 25 de abril, cuando fueron vistos por última vez. De acuerdo con familiares de los adolescentes, los dos habrían subido a un taxi y partieron con rumbo desconocido. La ficha de búsqueda establece que el día de su desaparición, Cornelio vestía una playera de rayados, un chornero y huaraches. A su vez, Jonathan, solo se sabe que llevaba unos tenis en color negro, según la ficha de búsqueda. Por la cercanía con el estado de Tamaulipas, la Comisión Estatal de Búsqueda de Personas de ese estado también difundió el caso para tratar de localizar a los menores. Es la información que daban a conocer las autoridades a través de este boletín que emite.
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0: Pues eso fue durante la madrugada, que salieron de su domicilio. Aparentemente, bueno, pues ellos habrían salido en un taxi y de ahí ya no tuvieron más información al respecto de estos dos menores, por lo cual están denunciando esta desaparición y continúan con su búsqueda. Así es la información que te compartimos el día de hoy durante esta tarde a través de ese espacio informativo. Gracias, Yadid, por estar muy atentos. Nosotros estaremos compartiendo la información a través de nuestras redes sociales de lo que se registre en los diferentes municipios. Punto por punto es la página web, puntoporpunto.mx, o bien a través del Facebook, punto por punto, es como usted se entera de lo acontecido en los diferentes municipios de la región. Yadid, que tengas un excelente fin de semana.
1: Gracias, Alejandro, y vámonos con tu tocayo Alejandro González con toda la información deportiva.
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4: Gracias, Yanit. Buenas tardes. Estupendo fin de semana para todos. Ayer se llevó a cabo el partido de ida de la semifinal entre Pachuca y los Pumas de la Universidad Autónoma de México. En general, un buen partido, bastante táctico, pero los Tuzos del Pachuca se llevan la victoria apenas 1-0 al minuto 36. Idrissi hace el 1-0 y así quedaría el marcador. Lo preocupante para el Pachuca es que pierden a Bauerman, le sacaron la tarjeta roja después de los 90 minutos. Y también Ener Valencia sufrió una lesión que podría dejarlo fuera del partido de vuelta, así que Pumas tendrá que ir a CU a remontar este marcador, un marcador sencillo. Es posible que Pumas pueda remontar. Lo preocupante también para Pumas es que no ha ganado ni uno solo de sus partidos que ha tenido ya en esta fase de liguilla, pues empató con América en los dos juegos, tanto en el de ida como en el de vuelta, y ahora cae frente a los Tuzos del Pachuca, esperando que este fin de semana puedan revertir las situaciones. Más información: Nelson de Osa podría estar de regreso en la ciudad de Monterrey, pero ahora lo haría con los Tigres de la Universidad Autónoma de Nuevo León, y es que el Real Betis, que es su actual equipo, al parecer no hará válida la opción de compra debido a su rendimiento, a pesar de que sabemos que Nelson de Osa, colombiano él, es un jugador de bastante calidad. Bueno, no se pudo adaptar al fútbol español y podría estar de regreso en el fútbol mexicano, pero ahora lo haría con el acérrimo rival, los Tigres de la U de Nuevo León. Estaremos pendientes porque también lo quieren equipos brasileños y también se habla de que el River Plate estaría interesado los servicios del colombiano Nelson de Osa. Y bueno, pendientes con los partidos de vuelta de las semifinales de la Liga Mexicana. Mañana se juega el partido de Guadalajara en contra del Cruz Azul a las 7:07. Este partido tiene un global de 2-2, así que las Chivas con todo y sus 5 seleccionados podrían ganar este partido sin problema. Y el domingo a las 7:00 p.m, el Pumas en contra de Pachuca. Como les digo, Pachuca viene con 2 bajas, la de Ener Valencia por lesión y la de Bauerman por tarjeta roja, mientras que los Pumas al parecer contarán con plantel completo y sería mucho más fácil para ellos revertir esta situación. Esta es la información que tenemos, Yadid, que tengas estupendo fin de semana. Estás escuchando Informe 24, buenas tardes.
1: Gracias, Alejandro. Ya llegó la hora de despedirnos. Gracias por habernos acompañado este viernes de quincenita y sobre todo que descanse durante este fin de semana y salga a divertirse con mucha precaución. En los controles, Alberto Yervides, Mariana Rivera en la producción de este noticiero. Mi nombre es Yadid Valdés. Que tenga usted una excelente tarde.
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1: Bueno, bueno, buenas tardes, ¿cómo están? ¿Cómo amanecieron? ¿Cómo amanecieron? Saludos, saludos. Mira, yo voy dejando mis llaves aquí en la mesa, por supuesto, porque ya estoy listo para entrar al elevador. Eso. Hoy quiero subir al piso de los talentos. Gracias al Sí, Boy, que está con nosotros. Al Crazy Boy, que está con nosotros en los controles. ¿Qué ha habido? ¿Cómo andas? Buenas tardes, ya es fin de semana y el fin de semana pinta calientito. En el centro de la ciudad de Monterrey tenemos una agradable temperatura de 33 grados centígrados. Para que saques, bueno, para que saques tus chanclitas, te salgas en topsito. Oye, deberíamos de ser nosotros una ciudad así tan desarrollada mentalmente como por ejemplo Miami. En Miami tú sales a la calle y la gente anda en traje de baño. Las mujeres las ves hermosas, preciosas, cuerpos esculturales, y andan en bikini, en patines y en bikini. ¿Por qué no podemos ver aquí en la macro una mujer en bikini? Yo el domingo voy a andar en cachetero aquí con Roger de la mano. Aquí en el Calle Live. En el Calle Live vamos a andar Roger y yo en paños menores porque seguramente va a ser calor. A las 6 de la tarde en el Calle Live, el Roger y yo vamos a andar mostrando nuestras carnes para que no falte. Bueno, a eso es a lo que me refiero. ¿Por qué aquí en Monterrey no podemos hacer eso? Si es una ciudad con tanto calor, ¿por qué no podemos tener la mentalidad de ver a nuestras muchachas y a nuestros hombres fornidos, atléticos, guapos, por supuesto, caminando en la calle sin playera, que se la quitan así como los crossfiteros que andan en la calle sin playera, así, haz de cuenta? Pero oye, voy al jale, pues en el camino me quito la camisa, güey, voy caminando, voy en mi scooter, voy en patines, voy en mi rila, pero sin camisa y en chorcitos. Ya llego a la oficina, me pongo mi ropita y a chambear, ¿va? Porque hay clima. No porque me vayan a decir algo, porque estoy encuerado. No, porque hay clima. Entonces, deberíamos de proponer eso. Mire, ya empezaron a escribir. Se me hace que vamos a hablar de ese tema hoy. Todavía ni siquiera digo el tema. En la próxima intervención les digo el tema. Pero bueno, el mensaje es al 81-24-30-104-5. ¿Qué opinas de que todos andemos o que tengamos esa mentalidad de que en la ciudad de Monterrey podamos andar así, tranquilos, en paños menores y que nadie diga nada, por supuesto? Hoy no más, puro pa' adelante, papá, porque ya es fin de semana, vamos a agarrar la fiesta hoy, pero relajados, tranquilos, como el mango. Vámonos, empezamos, esto es El Elevador.

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0: Continuamos en calle 104.5, la radio de la ciudad. Mi compa Pulido, ponle rec. Pícale rec. Y en este momento quiero mandar un saludo para Carlita, para Ana Paula, para Jimena y también para Emilia Faride, que están ahorita escuchando porque acaban de comprar una mascotita. No sé si compraron un dragón, si compraron una víbora, si compraron un perro, un gato, un pescado, pero hay que cuidar las mascotitas. Ahorita acabo de ver un videito de unos camaleoncitos que nacen por huevito, o sea, nacen de un huevito. Y son unas cositas que miden como 4 centímetros, vato. Y la neta es que están bien bonitos. Voy a comprarme unos huevitos de camaleón. A ver si me sobreviven. Oye, seguimos platicando acerca. Bueno, es que hoy el tema iba a ser otro. Pero es que, pues, ahora sí que se reventó la correa. Y salió el ganado. Estamos hablando de qué pasaría si en la ciudad de Monterrey tuviéramos la cultura y la educación para que todos anduviéramos como en Miami. O sea, en bikini, en traje de baño, sin camisa en la calle. ¿Qué creen ustedes que pasaría? ¿Cómo sería el panorama? Vamos a escuchar a Vicente.
1: Compadrito, pues sería genial que anduvieran así las chicas, pero pues, realmente aquí no tenemos esa cultura física igual que en Miami.
0: No, pues no.
1: La verdad, mejor así como estamos perfectos.
0: Todos como perros amarrados, así estamos. No, imagínate, diablos, vamos a escuchar a Joan.
2: Hambre, compadre, pobre morra, si así con ropa, no se la acaban con uno, ahora imagínate sin ropa. No, cállate. No, y eso las mujeres, compadre, porque pues tienen muy bonito cuerpo aquí las regias, claro. Pero los regios, no, compadre, puro panza caguamera y puro capibara parado.
0: Puro capibara.
2: Creo que más que mente libre es una ofensa para las mujeres, compadre, neta, que andemos sin camisa.
0: Oye, pero es que
2: le movemos.
0: Hay que poner las pilas.
2: Mejor mira, manga larga y no te quemas y ya. Más cómodo.
0: Más cómodo. Oye, es que con este calorón sí se antoja. ¿A poco no se te antoja andar en la bicicleta? Ya fuera de morbo. O sea, no estoy hablando con morbo, sino estoy hablando con esa libertad que puedes tener como ser humano. En una ciudad en donde hace un chorro de calor. Imagínate que pudieras salirte a la calle en chorcitos o sin playera y que no pase nada. O sea, que no pase nada, me refiero a que no haya nadie que te acose, nadie que te moleste. O sea, alguien que te esté volteando a ver con cara de te quiero comer. ¿Sí me explico? Pero bueno, es a falta de lo mismo. Yo estoy seguro que si eso empieza a cambiar, digo, al principio va a ser tenebroso, pero es como cuando te vas a una playa. ¿Tenemos otro audio? Ahorita te digo este ejemplo. A ver,
3: ponle. Eso está imposible aquí en Nuevo León, no hay mentalidad de esa.
0: ¿Verdad?
3: Imagínate cuántas fotos no se suben al Facebook.
0: Imagínate. No, hombre, no manches. Oye, pero por ejemplo te digo, incluso nosotros los mismos regios, cuando nos vamos a Tampico, cuando nos vamos a la isla, cuando nos vamos a alguna playa, a la que tú quieras, oye, vas y ves a muchas mujeres y a muchos hombres en traje de baño. Y no es como que ya, o sea, a lo mejor al principio llega la primera hora así como que, su mecha, estás volteando a ver a todos, pero luego ya pasan algunas horas y ya es normal para ti. Tu mente se acostumbra a ver gente con poca ropa y ya no andas como perro. Bueno, eso mismo puede pasar aquí, imagínate. A ver, ponle play, ¡chore!
4: Buenas tardes, Nealdo.
0: ¿Qué ha habido?
4: Excelente fin de semana, nada, compadre. Pues sí, somos bien carros aquí. Imagínate. Ahí va el mamey.
5: Sin playera.
0: Bien envidiosos, imagínate la raza. Uno como está mamey, de repente, o sea, te van a andar tirando ahí carro, porque, tú, y otros panzoncillos. Pero es para que todos nos pongamos las pilas. Vamos a escuchar algo de Inspector en calle 104.5. Mándame un mensaje 81-24-30-104.5. ¿Estás a favor de esta iniciativa que voy a lanzar para poder andar todos en traje de baño en la ciudad de Monterrey? Adelante, espero tu mensaje. Venga.

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1: Fíjate, seguimos en calle 104.5. Te voy a pasar el WhatsApp. Si acabas de encender tu radio y no lo tienes, diablos, ¿por qué no lo tienes? 8124-30-1045. Márcalo, mándame WhatsApp y guarda el número. Porque todos los locutores de calle 104.5 recibimos mensajes todos los días. 8124-30-1045. Estamos hablando acerca de. Imaginen esto: Monterrey, 40 grados centígrados. Pero con una cultura como la de Miami o como la de Los Ángeles, o una cultura europea, en donde la gente pueda andar vestida como se le antoje. Incluso por el tanto calor que hay, que ande en chorcitos, en bikini, ropa ligera, súper ligera, hablemos de súper ligera, y que nadie pase y que pase desapercibido. La pregunta es, aquí, ¿cómo crees tú, como regiomontano o regiomontana, cómo crees tú que lo veríamos la gente? Imagínate, es que yo estoy, o sea, yo por ejemplo, yo estoy con esa iniciativa. En serio, el mío. Estoy con esa iniciativa para proponerla en gobierno del estado, para que todos anden en bikini. El primer enfermo ya salió. Es bromi, ¿eh? O sea, no estoy proponiendo nada, pero estaría bien chido. O sea, la neta, sí estaría padre. Porque, o sea, calor tenemos, ¿estás de acuerdo? Vergüenza también tenemos. Entonces, y miedo tenemos más. El problema es ese, que tenemos vergüenza y que tenemos miedo. Pero calor lo tenemos, que ese debería ser lo más importante. A ver, ponle play al Charlie.
2: Sí, Aldo, pero la diferencia de cuando vas a la playa es que ya vas mentalizado. Y aquí no hay esa mentalidad.
1: ¿Por eso te mentalizas? O sea, vas mentalizado a que en la playa vas a ver gente encuerada. Bueno, pues te mentalizas que aquí también vamos a estar todos.
3: Bueno, estaría chido, pero que fuera pura. Pura muñeca de ojos de miel de ya encercado.
1: Hermano.
3: Porque si es de Monterrey, imagínate, puro mixteado.
1: Oye, y ahora con Corea aquí, o sea, con los pescorea, imagínate, ya estamos bien, ya estamos medio mixeados.
4: No, no seas enfermo. Aquí no puedes porque no es ni playa. Allá porque son playas, no seas, por favor, hombre.
1: Oye, pero aquí tenemos la presa. En García también, ¿qué onda? En García tenemos una playita. O sea, ¿de qué hay? Oye, pero por ejemplo, en las playas también la gente anda en bikini, en shorts y así, aunque no estén en la playa. En las calles también andan. Entonces, pues, ¿qué? También aquí se puede. Si aquí... Imagínate la raza con los taconcillos, con los tajones y el traje sastre para cuando llegue a la oficina. Bubble, bubble. No, todo esto es broma, es creación de contenido. Vamos a música y regresamos con el tema. Let's go, baby.
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1: Oye, 104.5. Oye, tenemos ahí algunos audios. Estamos hablando acerca de una iniciativa que estamos lanzando en Calle 104. Ay, ya estoy involucrando a Calle. Una iniciativa para que todos andemos en ropa ligera. Ya no voy a decir bikini ni paños menores. Ropa ligera en los calores de la ciudad de Monterrey. Oye, es que no está chido. De repente yo veo, por ejemplo, y esto es algo bien claro, no estoy diciendo que, por ejemplo, los de la policía anden así, pero yo veo a los que andan en las patrullas, en las camionetas, güey, andan enmascarados y con sus tapas, la cabeza tapada, con sus chalecos, su camisa, el pantalón, botas, no te pases. Y yo en el carro enclimado y de negro. Y yo en el carro enclimado con sudando. Imagínate. De repente los he visto y digo, chihuahua, pobrecitos, neta, pobrecitos, porque seguramente pasan calores. No digo que ellos vayan a andar en traje de baño, pero digo, la gente comúnmente pudiera andar con ropa un poquito más ligera si tuviéramos la cultura de no estar como perros viendo gente. Hombres y mujeres, ¿verdad? Porque también las mujeres son más discretas, pero como quiera ven, ¿verdad? A ver, ponle play,
2: Mario. La película del infierno. Déjate de tuterías.
3: Como el cochiloco.
2: En Arabia también hace mucho calor y la gente anda bien tapada. ¿Por qué mejor no andar todos tapados para que no nos queme el sol?
1: Bueno, sí,
2: así,
1: pero
2: que la gente ya no sabía cómo encuerarse, hombre. Ya nomás, fíjate en los gimnasios cómo anda la gente y la neta que no. No está bien eso.
1: Bueno, en los gimnasios sí, es que ese es otro tema. O sea, ese es otro tema, los que andan en los gimnasios. A ver, ponle play, es out.
4: Oye, está buena esa, no, está buena, compadre.
1: ¿Verdad?
4: Oye, un saludito, compadre, primero que nada. Buena tardecita.
1: Saludos, hermano.
4: Oye, imagínate
1: en el tráiler. Ahí está.
4: En puro
1: rim.
4: Pura ropa interior.
1: En trusa.
4: No, qué chulada, qué chulada. Y aún así que me recibieran en las empresas.
1: Ay, papá. Imagínate cuando llegas en la empresa, el de la caseta. ¿Y qué onda? Para revisar la mercancía y lo que sea, y te bajas entruzado. Estaría más que cómico. Vamos a música, que todavía faltan un chorro de mensajes. O leo ese, no va. Vamos a música, regresamos, seguimos platicando de esta iniciativa. Si tú te unes a la iniciativa, mándame un mensaje. 8124 30 104 5.

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1: Venga, se bañado. Oye, a ver, vamos a ver. Ahorita tenemos una invitada especial en un ratito más. En un rato más ya está llegando. Ahorita es una sorpresa para todos ustedes. Oye, estamos platicando acerca de este tema, de esta iniciativa. No es iniciativa, es bromi lo de la iniciativa, pero estaría chido el cotorreo. Dice aquí, dice Joaquín, no estaría mal proponerlo a Samu. Se han propuesto otras cosas locas como reducir el ciclo escolar o construir dos líneas del metro y no tramitarlas y dejar todo su tiradero. ¡Diablos! ¡Diablos! Oye, bueno, pues es que hay de todo, ¿verdad? En esta viña del señor hay de absolutamente todo. Dice, la sede se ha vuelto un caos por tantos cierres de avenidas. Bueno, es que la ciudad, quiere decir, la CD. Lo que pasa es que es normal, hermano, si están arreglando cosas o si están haciendo lo del metro, bueno, pues es normal que cierren calles, pues ni modo que no cierren nada, está canijo. Entiendo el desorden, por supuesto, que se hace, el tráfico, los bloqueos y todo. Hay mil cosas que hay que arreglar. Pero esta iniciativa que yo traigo es más visual. Dice, hola, soy Isa, para saber dónde están ubicados para pasar por los boletos. ¿Cuáles boletos? Dime cuáles boletos. Estamos en el edificio Paseo Santa Lucía, número 215. Oye, pero dime cuáles boletos. Dice, buenas tardes, me comunico del departamento de promociones, ya que estamos en selección de posibles ganadores de los boletos. Oye, pues sí es de nosotros, ¿no? Para el concierto de One Vision of Queen, ¿podrás asistir?
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1: Sí, por doquier, y todos están bien felices y contentos. Dice, buenas tardes, aún nos falta mucho para llegar a ese punto. Ahí está la prueba con las personas del gym. Algunas van muy ligeras y hay muchas quejas sobre la vestimenta. Y las primeras que se molestan son las mujeres, por supuesto. No soportan que vaya una mujer con muy poca ropa a la escuela por sus hijos. Ay, ese tema fue polémico, ¿cómo no? Pero sí, sí es cierto, tienes razón, la neta. Es más, ni siquiera dije su nombre. Déjame, voy a decir su nombre para que lo funen. Jesús. Jesús Bogart. A ver, ponle play a ese.
3: No, no, pues yo no tengo problema, digo, que ande la fémina. Pues ahora sí que en carita, vamos a decir así.
1: A menos que sea la tuya,
3: la mía.
1: ¿No?
3: La mía no.
1: Ay, no.
3: Pero ahí que habla un abogado, que te la ley, se habla de algo de eso, de que el estilo de vestimenta al aire libre, si está permitido, algún abogado que esté leído y escribido, que nos diga.
1: Fíjate que sí estaría chido preguntar a un abogado si anda por ahí, que nos diga si es verdad, o sea, si se puede hacer eso. A ver,
4: pues. Compadre, no, este pedo ya no está bien. mi mente ya está volando en otra dirección. Ya me estoy imaginando al trailero. Ya ves que el trailer tiene como 3 escalones alto, entonces tiene que bajar de espaldas, compadre. Yo me lo imaginé bajando así sin nada, compadre.
1: Pero te gustó. ¿Te gustó la idea o no? Saludos, Joan. Oye, no, la neta es que sí estaría bien tremendo. Es más, vamos a poner una cláusula. Los hombres no. Solo las mujeres. Funado por las mujeres en 3, 2, 1. Vamos a más música. 81-24-30-104-5 es el WhatsApp aquí en cabina. Papadosh.

que se continuamos en calle 104.5. Señores y señores, vamos a escuchar a continuación algo de las Spice Girls. If you wanna be my lover, lover. 81 24 30 104 5.

0: Regresamos acá y es 104.5. Señores, señores, mándenme un mensajito al 8124-301045. El día de hoy estamos, independientemente de hablar del tema, hoy les dije que tenía una invitada muy, muy especial. Y ella es una gran artista. Ella es una gran artista, ganadora de un reality show de canto infantil, en donde, bueno, participaron yo creo que más de 20, 30 niños. Y ella fue la ganadora, mi queridísima Aileen. Hola, ¿cómo estás? Bienvenida.
1: Hola.
0: ¿Cómo te sientes? ¿Cómo estás?
1: Muy bien, muy emocionada.
0: Oye, qué bonito hablas. A ver, di, preséntate tú como tu nombre de cantante que eres.
1: Bueno, yo me llamo en las redes sociales Aileen Areto, tengo 10 años, sí, estoy muy emocionada por estar aquí.
0: Oye, súper bien. Bueno, y cabe mencionar que este reality se hizo a través de Azteca Noreste, de TV Azteca Noreste, que justamente en este preciso instante, para todos los que nos están escuchando en la radio, en este preciso instante están las cámaras de TV Azteca Noreste aquí en cabina y están grabando como testigo esta entrevista para poder transmitirla esta próxima semana también, obviamente en los programas de Azteca Noreste. A ver, platícame un poquitito, tienes 10 años.
1: Ajá.
0: ¿Cuánto tienes cantando?
1: Bueno, canto desde los 3 años.
0: ¿Qué? ¿Desde los 3 años? ¿Cómo es posible?
1: Sí.
0: Oye, todavía ni caminabas a los 3 años.
1: No, apenas estaba empezando a caminar.
0: Oye, pero ¿en qué momento decidiste, oye, yo quiero cantar, me gusta mucho cantar?
1: Bueno, yo llevo teniendo clases desde hace 2 años.
0: Ajá.
1: Pero pues ya, como les dije, canto desde los 3.
0: Cantas desde los 3 años, pero a ver, ¿dónde cantas? ¿En las fiestas de la familia, en las reuniones? ¿En algún momento has hecho algún otro concurso de canto o has cantado enfrente de muchas personas en algún escenario? ¿En dónde?
1: Sí, bueno, ya llevo a varios conciertos de parte de la escuela de canto donde voy, que
0: ajá,
1: se llama Méndez Music.
0: Ok.
1: Me he presentado en Show Center, Alboa, Victoria Rey.
0: ¡Órale! En todos lados.
1: Y también fue la ganadora del concurso de canto regional mexicano estatal.
0: Ajá. O sea, vas para las grandes ligas. Oye, ¿cómo te gustaría ser cuando tú seas grande? Ahorita tienes 10 años, pero cuando tú seas grande, ¿como qué artista quisieras o te gustaría ser?
1: Como Natalia Jiménez,
0: muy buena elección, porque la verdad es que canta muy bien, tiene muy bonitas canciones y es una artista completa. ¿También bailas?
1: Sí.
0: ¡Eso! Oye, ¿y te gustaría grabar un disco?
1: Sí.
0: Ya estás en planes, ¿verdad?
1: Uh-huh. Estoy pensando si grabo un cover.
0: Ajá.
1: O una canción que escribimos mi papá y yo.
0: Wow. Oye, ¿y qué género es la canción que te gustaría grabar? O sea, ¿quieres grabar, por ejemplo, música regional, música ranchera, música pop, rock, o qué quieres grabar?
1: Sí, creo que el género de la canción que uh-huh, escribimos mi papá y yo es pop.
0: Es pop.
1: Sí.
0: Ok, súper bien. Y bueno, ¿y cómo te va en tus redes sociales? Porque acuérdate que ahorita es importante tener una plataforma de redes sociales bien sólida y ahí es donde empezamos los buenos y los primeros lanzamientos. ¿Cómo andamos en redes sociales?
1: Ay, pues súper bien. Ya me pueden encontrar en Facebook como Aileen Areto, al igual okay, que en Instagram. Me pueden encontrar igual como Aileen Areto o Aileen Arellano 31.
0: Wow. Oye, ¿y tú también escribes? ¿Te gustaría ser compositora de tus propias canciones?
1: Sí, pues de hecho en el cumpleaños de mi abuelita le escribimos una canción.
0: ¿En serio?
1: Mi hermano y yo.
0: ¡Qué bonita! Oye, pero bueno, sigues en tus clases de canto, ¿verdad?
1: Ajá.
0: ¿Cómo te sientes? ¿Cómo te preparaste tú para este reality que fue obviamente en TV Azteca? Y la verdad es que te fue increíblemente bien. ¿Cuántos fueron los competidores?
1: Los competidores creo que fueron más de ajá, 50.
0: ¿Qué? Sí fueron un chorro, la verdad es que sí fueron bastante. Y bueno, ¿qué hiciste tú diferente o qué sientes que tú hiciste distinto para poder ser la ganadora de este reality?
1: Bueno, creo que tuve carisma uh-huh, y interpreté la canción.
0: Ok. ¿Qué es interpretar la canción? Bueno, obviamente sentirla y transmitir lo que estás cantando. Eso es una buena interpretación. Si ustedes no la vieron, a mí yo sí tuve la oportunidad de, obviamente, de verla en el reality y la verdad es que tiene una muy bonita interpretación. Y también había muchos niños súper talentosos. Aparte de ella, había unos niños muy, muy talentosos. Pero bueno, desgraciadamente, o agraciadamente para una y desgraciadamente para todos los demás, pues tiene que haber un ganador. ¿Estás de acuerdo? ¿Cómo te sientes de haber sido tú la elegida?
1: Súper orgullosa de mí.
0: ¿Te pusiste nerviosa?
1: Sí, bueno, en la primera, ajá, ya en la segunda como que fui agarrando la onda.
0: La onda.
1: Sí.
0: Oye, tus papás siempre contigo. De hecho, aquí están los papás también. ¿Cómo sí. te sientes que tus papás te acompañan a todos lados?
1: Muy agradecida, muy afortunada de tener unos padres que me apoyen en todo lo que, ando.
0: ¡Qué padre! ¿Qué le pudieras decir a todos esos niños que les gustaría ser artistas o que tienen un talento y que a veces no saben por dónde dirigirse o por dónde expresarlo, sacarlo, o que a veces sus propios papás les dicen, ¿sabes qué? Mejor déjalo para otra persona, porque hay papás que son así.
1: Sí.
0: ¿Qué le puedes decir a esos niños? ¿Qué consejo le darías a esos niños que tienen un sueño de ser artistas?
1: Sigan sus sueños y nunca dejen de soñar, porque lo más importante es el amor y la entrega que le ponen a lo que le gustan. Entonces, no lo dejen de hacer y pues sigan sus sueños y sigan adelante.
0: ¡Qué bonito! ¡Bravo! Oye, muchas, muchas gracias por esta entrevista. Ya sabes, ya sentiste lo que es hacer una entrevista también en radio sí. y que te está escuchando mucha gente en este momento. Mucha, mucha gente. Entonces, muchas felicidades, muchos éxitos. Y bueno, pues vamos a seguir tu carrera y tu trayectoria desde este preciso instante que ya ganaste este reality hasta que tú digas. ¿Ok?
1: Ok.
0: Otra vez tus redes sociales.
1: En Facebook como Aileen Areto. Y en, al igual que en Instagram, Aileen Areto y Aileen Arellano 31.
0: Perfecto, súper famosa de aquí para adelante. Muchas gracias, mucho éxito. Y bueno, aquí estás en calle 104.5. ¿Por qué no dices, oye, saludos a todos los radioescuchas de calle 104.5?
1: Saludos para todos los radioescuches de
0: calle 104.5.
1: ¡Eso!
0: ¡Bravo! Aileen, con
1: gracias.
0: Nosotros aquí en cabina. Continuamos con más música y regresamos. 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
1: Seguimos en Calle 104.5, la radio de la ciudad. Hoy Lord Mazda, ¿qué habrá pasado con Lord Mazda? Se lo tragó a la tierra. Dice, me doy cuenta que los viernes te sale lo enfermillo. Dice Mandy Mermor. Oye, no, lo que pasa es que ya es viernes. Mira, si me funan, ya el fin de semana se les olvida y luego ya el lunes vengo normal, como renovado. Estamos hablando acerca de que si en la ciudad de Monterrey fuera posible iniciar o convocar o lanzar una iniciativa en donde todas las personas pudiéramos andar en ropa ligera y que no haya repercusiones, estaría bien chido. A ver, vamos a escuchar al Edson.
2: Yo apoyo la moción del compañero diputado.
1: Ahí está.
2: Solamente agregándole en el artículo 104, fracción 9, que esto solamente será válido para personas sanas. Para que las personas buenas que estén con sobrepeso eviten hacerlo, por favor, para evitar aquello del bullying y no tener problemas con la ciudadanía.
1: Oye, pero
2: saludos.
1: Luego van a decir que estamos a discriminación y que rah, rah, rah, rah. No, pues es que también tiene que ver.
3: Yo me estoy imaginando
1: manito.
3: Pero al Suriel en calzones. Ahí en la mesa de billar ahí.
1: ¿A cuál Suriel, amigo o al otro? Porque los dos somos Urieles y los dos, yo creo que no sé si él usa calzones, yo sí. Vamos a música. Diablos, hay unos ahí pendientes. 8124-30-1045. Vamos a música y regresamos. Esto es El Elevador.

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1: Buenas tardes, mi amigo Aldo. Aquí dando reportes viales, creo que no se han dado todavía. Aquí por pasando a Podaca, sobre la Miguel Alemán. Ya sabemos que es un trafical de la patada. Solo que ahorita ya volvieron a cerrar carriles. Nada más. Un carril nada más hay para poder pasar por acá, rumbo al aeropuerto. Y hablando de tu tema, hoy el Roger de León nos decía de que ¿qué será lo que te puede él envidiar a ti? Bueno. Y yo diría al revés, imagínate al Roger de León con esa panza de capibara entruzado.
2: Entruzado.
1: Ya me imagino, yo solamente pienso que eso era lo único que le puedes envidiar, compa. Pancita. Saludos. Del jaguar chiapaneco.
2: Saludos, hermano. ¿Cómo andas? Hombre, mis respetos para el Roger. Pero sí, nos veríamos curiosos. Pareceríamos unos gemelos, yo creo.
3: Aldo, Aldo. Excelente tarde, Aldo. Un abrazo. Está bien, Aldo.
1: Aparte que hace mucho calor.
2: Ahí está.
1: Lo que no está bien es que se enojen que te eches tu taco de ojo.
2: Oye, es que sí, imagínate si ya nos vamos a vestir con ropas ligeras y que no puedas voltear a ver, pues ahí está como que la tenemos robada, ¿verdad? A ver, ponle play, Alex Quintero.
4: Buenas tardes, Aldo.
2: ¿Qué ha habido?
4: Hay para un reportillo que la carretera Apodaca Santa Rosa, a la altura de la empresa Tacata. Atropellaron a una señora, la desvivieron y está abierto nomás el carril de baja. Ponme la rolita desde que llegaste de Rayleigh Barba.
2: Gracias, mi Alex. Ahorita le pasamos el reporte también a Yadit Valdés para Informe 24. Muchas gracias. Oye, bueno, pues ya me despido. Gracias a todos los que mandaron su mensajito. Estuvo divertido el tema del día de hoy. Estuvo chido. Fue de rebane. Gracias al Crazy Boy que estuvo conmigo en los controles y en la producción. Eddie Salinas en la dirección. Ya es hora de irnos. Que tengan un increíble fin de semana. Terminamos con una reflexión pequeñita. Cambiamos de fondo y tomamos una respiración profunda. Antes de irnos, quédate con esto. A veces, el problema no es cómo se viste la gente, sino cómo reaccionamos los demás a lo diferente. Porque vivir con más respeto también significa aprender a dejar que cada quien sea como quiera ser. Y eso habla más de madurez que de ropa. Nos escuchamos el lunes. Esto fue El Elevador.

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0: No, hombre, súbele, Crazy. ¡Viernes de quincena!
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0: ¿Quién dijo que no se puede? Sí se puede. Disfruta tu viernes, quincena, 15 de mayo. Yo soy Jessy Correa y te saludo desde la cabina Machu. Ya empecé con mis trabaderas. Te saludo desde la cabina más cool, más chida, más chévere de toda la ciudad. Esto es Calle 104.5, la radio de la ciudad. Te invito a que te quedes hasta las 6 de la tarde. Hoy, felicidades a todos los maestros. Hoy, día del maestro y la maestra. Feliz día a los maestros. ¿Qué queríamos sin ellos? ¿Qué haríamos sin los maestros de matemáticas, de inglés, de español? Por eso el día de hoy vamos a hablar de qué maestro o maestra te acuerdas de tu infancia. 81-24-30-104-5. Estoy segura que todos tenemos ese maestro o esa maestra que nunca vamos a olvidar. Cuéntanoslo, ¿quién es? ¿Qué materia te daba? ¿Y por qué te acuerdas? ¿Qué anécdota? ¿Cómo era? ¿O qué rollo? 81-24-30-104-5. En lo que me mandas tu audio, vámonos con música. Arrancamos con una buena rola. Súbele al volumen. 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

0: minutos, estás en calle, en a la calle sin correa. Acuérdense que miren, es viernes, es sin correa, perrillos, es sin correa. ¿Cómo andas? Cuéntame todo. Oye, hace un chorro de calor, y también el tráfico. Hay dos cosas caóticas en la ciudad: el calor, pero bueno, en primer lugar, el tráfico. Imagínate, tráfico de viernes, tráfico de 15 de mayo, día del maestro, y tráfico de quincena. No, y papá, se nos juntó todo, ¿verdad? ¿Cómo no? No se quejen, está para celebrar. Todos los maestros, hoy celebrando su día del maestro. Oigan, tenemos nada más y nada menos que 31 grados centígrados en la ciudad de Monterrey, mayormente nublado, dice aquí, con una mínima de 20. La mínima no la veo venir. No la veo venir. Disfruten el fin de semana, oigan, porque a partir del martes de la próxima semana hay mucha probabilidad de lluvia, desde el 35% hasta el 60%. Entonces, bueno, no nos quejemos. Oye, estamos hablando, como hoy es el día del maestro, una anécdota con un maestro y el maestro o maestra que más recuerdas. Yo me acuerdo de varios especiales en mi vida. Me acuerdo mucho de uno que se llamaba, creo que ya falleció, el profe Valentín. Y él, como en cuarto grado de primaria, me ayudó mucho a que me fuera muy bien en mis calificaciones. Siento que como que no me había tocado. Bueno, todos los maestros son buenos, ¿ok? Pero siento que en el método del trabajo, con la manera de cómo aprendo yo, siento que no me había tocado como un maestro que le diera ese punto clave, ese punto donde yo pudiera comprender y entender la escuela, ¿verdad? Las materias. Oye, pues cuando me tocó con él, ya le habían contado a mis papás que él era muy buen maestro. Oye, ay, aparte fue un cambio de escuela. Tal vez ahora la escuela, el plan de estudio, no sé. Según yo, el plan de estudio para las de gobierno todos son iguales. Pero bueno, no sé. Oye, me cambian de escuela y pues con el temor de que, híjole, a ver si no baja calificación. Oye, me fue súper bien con ese maestro, entendía perfectamente, era súper accesible, era súper como, tenía un método y tenía como una manera de explicar y enseñar que, híjole, yo me acuerdo que yo me emocionaba mucho al ver mis calificaciones y que sabía hacer la tarea. Porque antes, o sea, antes de cuarto era como que llegaba a mi casa y como que, ay, no me acuerdo cómo era la tarea. Y pues ahí explícame, mi papá me ayudaba, mi mamá, etcétera, etcétera. Pero con él era de César la tarea. Sé lo que me encargaron. Aprendí lo que tengo que hacer. Ya, yo quería llegar a la casa y rápido hacerla para que no se me olvidara. Soy muy olvidadiza. Sí, puedes notarlo. Pero sabía hacer la tarea. Me la sabía. Y eso es algo bien padre y es algo bien bonito cuando eres niño, ¿verdad? Porque son cosas que se te quedan para toda la vida. Entonces, él, me acuerdo que el profe Valentín, que me ayudó un chorro a comprender muchos temas y puntos de la escuela que a lo mejor yo en ese entonces no entendía. Y bueno, eso es uno de los maestros que jamás voy a olvidar. El profe Valentín era un señor alto, güerito, flaquito, canosito. No, ese es Valentín Elizalde, Cris. Muy buena onda, muy buena onda. Muy querido por muchos alumnos, si no es que por toda la escuela. Y me fue algo bonito que me tocara con él, la verdad. Me dio mucho gusto conocerlo. Después me acuerdo que crecí, fui creciendo, pasé a la secundaria y así. Me acuerdo que iba a su casa a saludarlo. A ver, si me está escuchando, no sé si está en el cielo también, el profe Valentín. Voy a investigar sobre él. Es que según yo, es que cuando me tocó a mí, yo estaba en cuarto, ya estaba grande, ya era una persona grande. Entonces yo no sé si a lo mejor ya. Y después tuve un rumor de que se había enfermado, algo así, no sé, etcétera. Pero bueno, ese es uno de los profes que nunca voy a olvidar y que se quedan en mi corazón para siempre. Que mi infancia, yo de niña de cuarto año, le agradezco mucho a ese profesor. Y cuéntame tú, ¿de qué profesora, profesor, nunca vas a olvidar y por qué? Cuéntanos una anécdota, sea buena como la mía o sea traumática, porque también tengo la traumática del profe matemáticas, a ver si te cuento. 81-24-30-104-5, vámonos a música, súbele al volumen. 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

0: ¿Qué pasa? A ver, súbele más. 4:34. Platícame. Hoy es el día del maestro y vamos a recordar a nuestros maestros de la infancia.
1: Iniciamos con el mejor programa de Monterrey, Nuevo León. A la calle con Correa. Muy buenas tardes, Jessy, ¿cómo estás?
0: Hola, bien. ¿Cómo estás tú? Mira, me dejó así. ¿Cómo estás tú, amigo?
2: Parce.
3: Aloha, Jessy, aloha.
0: Hola.
3: Excelente viernes. Qué viernes. Me acuerdo de un maestro que me dejó dormir ahí en su pupitre, en su lugar, porque le dije que traía mucho sueño.
0: Ajá.
3: Salió en la primaria. No, hombre, chulada de maestro.
0: ¿Verdad?
3: Salí al recreo fresquísimo.
0: Cuénteme de sus profes.
4: Mi anécdota con el profesor bueno es de la maestra Delia.
0: Ajá.
4: En segundo año. Delia Guerra. No sé si todavía existe en este mundo, pero si no, una maestra, una señora, con todo respeto, muy buena, creo que tenía ya nietos.
0: Ajá.
4: Entonces, la manera de premiarnos a ella era que nos regalaba juguetes de sus hijos que ya estaban grandes. Entonces, super like a la maestra Delia, al maestro Fabián en quinto de primaria.
0: Ajá.
4: Excelente maestro también, que se metía con nosotros a los partidos de fútbol. No se metía a jugar, pero sentía la pasión como un DT y nos coachaba. No era de educación física, pero le gustaba que sobresaliéramos ahí.
0: Ay, qué bonito. Pues,
4: mucho, ¿verdad? Pero de mi infancia recuerdo esos dos.
0: Ay.
4: Traumático, no se los cuento porque no me voy a estar escuchando la SEP y va y lo busque todavía.
0: Ay, neta.
4: Lo sancionen.
0: A ese grado. Oye, tenemos muchos mensajes de sus maestros. Síganos mandando 81-24-30-104-5. Y ahorita en la siguiente intervención les cuento mi anécdota. Ay, qué fuerte. Vámonos con este de Karim León.
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0: 33 minutos. Mándame tu audio con una anécdota de algún maestro o maestra. Ay, ahí está. Que tuviste en la infancia y nunca vas a olvidar. 81-24-30-104-5. Ay. Ay.
1: ¿Qué onda, Jess? Buenas tardes.
0: Hola.
1: Oye, pues anécdota así con maestros no tengo mucho. Era muy desordenado y travieso. No me llevaba bien con ellos. Pero en esos cambios de escuela me mandaron a un colegio.
0: Ajá.
1: Y resulta que mi maestra iba a ser una tía.
0: ¿Una qué?
1: Y me la pasé con ganas. Y tía, mijo, no me diga tía. Y me recuerdo que ese año lo pasé con promedio de 98.9.
0: Era tu tía. Y cállate, huerco, no me digas tía. Y pasaste con 98. Y mira. Bueno, si pasa que cuando eres el hijo, el sobrino, el ahijado de uno de los maestros, les va muy bien en la calificación, ¿verdad? Sí, sí pasa. O el típico de, ay, es hija de la maestra. O, ah, el hijo de la maestra. O el hijo del maestro. Sí, es cierto. Qué padre ellos. Uno que se tuvo que estudiar. No corrimos con esa suerte. Vámonos a música. Súbele al volumen. 4:44. Ah, esto es Dani Osha, ¿verdad? Algo así. Sí. Zoilo.
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0: Hoy nomás.
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0: hace ratito que tenía un invitado. Un invitado muy especial y ya está aquí en cabina. 16 años, originario de Reynosa. Y aquí con nosotros, Bruno Calet. ¡Bravo!
1: ¿Cómo andamos?
0: ¿Cómo estás, Bruno?
1: Muy bien, gracias a Dios. ¿Y tú?
0: Todo cool porque es viernes y es quincena. Oye, ¿qué onda, Bruno? Hay muchas cosas que platicar contigo el día de hoy. Primero que nada, felicitarte por, como te dije hace ratito en el corte, por seguir tus sueños principalmente, por seguir tu corazón y porque lo estás haciendo muy bien, ¿eh? Ya me diste ahorita un adelanto, pero quiero que toda la gente te conozca. Primero que nada, preséntate y platícanos acerca de esto que vienes a, que estamos escuchando.
1: Bebé, ¿qué tranza?
0: Bebé, ¿qué tranza?
1: Y no, sencillo, sí. La neta, gracias a Dios, pues sí escuché el corazón y de ahí no lo ha parado. Y Bebé, ¿qué tranza? Es la nueva canción, pero Bebé, ¿qué trans es el inicio de una nueva etapa de Bruno Calet? Un Bruno que ha aprendido bastante sobre esta industria, es un nuevo sonido, pues un Bruno que realmente está evolucionando y ahorita siento que es el inicio de una nueva etapa de canciones de Bruno Calet.
0: Bebé, qué tranza. ¿Por qué bebé, qué tranza? Yo lo entiendo así como que, ¿qué onda? ¿Sí? ¿Jalas o...?
1: Es que es una canción que dice, bebé, qué onda. Es como una pregunta, ¿qué tranza? Es como sí, decir, ¿qué onda? Y la escribe así porque bebé, qué tranza. Dice, es que a veces darlo todo no te alcanza. Y donde dice, habla de que es dolida, pues nació de un tema. Realmente yo siempre trato de mis canciones relacionadas con el tema personal porque hablan de amor, desamor y sobre temas
0: lo real,
1: así, lo real, pues realmente lo real,
0: lo que se siente.
1: Exacto.
0: Y lo de ahí que salió, vive.
1: De ahí salió del corazón y esa canción realmente es un sentimiento más que una canción.
0: Me gusta, bebé, que transas, está cool el nombre aparte. Oye, cuéntame otra cosa importante. ¿Qué viviste hace poco? ¿Qué experiencia? Platícale a la gente.
1: Pues viví hace poquito la presentación con el compa Javi. Me invitó aquí en Monterrey y la neta estoy bien agradecido con la gente de Monterrey. Me recibió muy, muy padre. En redes ahí ando.
0: Los regios somos bien buena onda, ¿eh?
1: Ah, sí. Es como mi segunda casa, siempre me jalo para acá. Es muy buena onda.
0: ¿Sí te gusta Monterrey?
1: Sí, me gusta mucho, la neta que sí.
0: Oye, ¿y qué se siente estar arriba de un escenario con muchísima gente?

0: Pues muy bonito, ya me ha tocado varias veces. Ahorita, cuando fue lo del Javi, mucha gente pues no sabía que ya tenía el Cayito Esmar subiéndome en escenarios, pero me ha tocado ya estar en el escenario junto con Nata, junto con ICR, junto con Gavito, junto con Olivas, junto a Santa Fe.
1: Sí, Cal. Que te dieron la patadita de la suerte.
0: Sí, la neta, me ha tocado ahí. Hasta cantar con Netón Vegas hace no mucho tiempo. De hecho, aquí en Monterrey canté con Netón Vega una vez y también con el compa Víctor Mendiviles ahí en Reynosa.
1: Wow, no, pues ya, con los grandes, tú, es que tú vas para allá. Es más, yo creo que ya.
0: Primero Dios.
1: Yo creo que ya. Oye, bueno, Bebé Qué Tranza, ¿ya están las plataformas?
0: Bebé Qué Tranza está disponible en todas las plataformas, ahí está para que la escuchen. Y pues para que lloren.
1: Para que yo.
0: Cuando te cansas de darlo todo a esa persona, pues no te da el trato que mereces.
1: Híjole, ándale, para que no anden de migajeros ya.
0: esa canción, haz de cuenta que la migajera es la otra persona y habla. Hablando desde la persona, la visión de la persona que no es la migajera, que es la otra, que se dio cuenta de sus errores.
1: Y
0: entonces.
1: Que estás como, a ver, como estás como de. Como cuando te dices decepcionado.
0: Exacto, cuando estás muy decepcionado y ya como que sientes que no va para más. De eso habla.
1: Híjole, bueno, sí, es algo fuerte.
0: Es un tema fuerte.
1: Está sí, fuerte, pero yo creo que muchos lo ocupan, algo así, ¿no?
0: Por eso la canción tiene como del nuevo sonido que he estado así encontrando, que realmente es, ya es un sonido de que, como de Bruno, ¿sabes? Es como entre el regional y el pop, porque yo crecí escuchando el pop. Así pop bonito y todo, y ahorita el regional lo estaba mezclando y es como el estilo que ahorita estaba marcando, y es más que nada con esta canción que se empezó eso, así que es una nueva etapa de Bruno y realmente la canción que sigue también va a estar
1: muy buena. Chéverita. Sí. Oigan, para que la escuchen, Bebé Qué Tranza en todas las plataformas. Oye, Caleb, necesito por favor que le mandes un mensaje a todos los jóvenes de tu edad que les gusta el mundo de la música y que les da miedo atreverse.
0: No, siempre se lo he dicho a todos los morros que siempre como que tienen el miedo. Ajá. Siento que lo más importante también es que la familia te apoye. Claro. Siento que es algo que sí te ayuda mucho. El tema de que te sientas confiado gracias a que tu familia te está apoyando. Ya cuando tu familia no te apoya, está muy difícil. Yo les aconsejo, la neta, que no se rindan, que sigan sus sueños, que realmente nunca digan que no a nada, porque realmente yo estuve buscando puertas, estuvimos tocando puertas, y realmente a mí me pasaron muchas cosas que digo, wow, fue Dios. Entonces uno no puede decir no, si realmente lo tienes, si tú tienes el deseo y te visualizas así, por algo Dios puso ese sueño en tu corazón, por algo.
1: Qué bueno.
0: Así que sigan sus sueños, denle para adelante y nunca se rindan para nada.
1: Muchas gracias por ese mensaje, lo valoramos mucho. Oye, tus redes sociales.
0: Mis redes sociales, estoy como Bruno Caleb Oficial, Bruno Caleb también en todas las plataformas digitales. Pero me pueden encontrar en todos lados.
1: ¿Y cómo te gusta más, Bruno o Caleb? ¿O Bruno Caleb?
0: Bruno Caleb, pero me dice mucho Bruno.
1: Te dice mucho
0: Bruno.
1: Sí, Brunito. Sí te queda.
0: Me dice mucho Brunito.
1: Ajá, sí Brunito. Te queda, Brunito. Gracias, Bruno Caleb, por estar aquí. Calle es tu casa cuando gustes venir. Y pues de parte de todo el equipo de Calle, muchas felicidades, muchísimo éxito. Y cuando seas bien, bien famosote, no vayas a dejar de venir.
0: Aquí voy a regresar.
1: Ándale, ¿te acuerdas de nosotros?
0: Estamos ahí en el boom, que voy a regresar.
1: Ándale. Gracias, Bruno Caleb. Síganlo en sus redes sociales. Escuchen Bebé Qué Tranza en todas las plataformas. Y bueno, vámonos con más. Estás en Calle.

0: Oye, ¿a qué hora fue la segunda hora? Ni me di cuenta, pa. Nembre, pa. ¿A dónde vas? Estamos de vuelta. Día del maestro. Día de la maestra. Mándame tu voz. Es que bueno, ya no me mandes porque tenemos ya. Mándame tu audio, por favor.
1: Muy bien, estábamos esperando ese tema. Aquí te vas a encontrar a todos los que anduvimos con alguna maestra. Riquísimo, por cierto, lo recomiendo.
0: ¿Qué?
1: Muy bien, estábamos esperando ese tema. Aquí te vas a encontrar a todos los que anduvimos con alguna maestra.
0: ¡Ay!
1: Riquísimo, por cierto.
0: ¡Cállate la boca! ¡Cállate la boca! ¡Te vas a ir al infierno!
1: ¡Cállate, baboso!
0: ¿Por qué? Es que sí pasa. Que te enamoras de tu maestro o tu maestra. Sí pasa.
2: Hola, buenas tardes.
0: Hola.
2: Yo tenía una maestra.
0: Una maestra.
2: En tercer grado de primaria.
0: ¿Le decías maestra o maestra?
2: Estuve enamorado.
0: Ah, oye.
2: Le decía a la maestra Gatúbela.
0: Ay,
2: porque a veces traía un pantalón y una blusa de piel, pero bien ajustados.
0: Qué atrevida.
2: Yo estaba en el Instituto Bilingüe de Monterrey, ahí en Rayón y Padre Mier.
0: Ya no está,
2: esa escuela. Pero, ay, cómo recuerdo a esa maestra, la maestra Maribel. Ahorita ya tengo 43 años.
0: Y la extrañas. Oye, ¿sabes algo ahorita escuchando esos audios? Creo que las maestras, cuando empiezan a darle clase a los niños, que a partir de cuarto, quinto, oigan, váyanse y no se vayan vestidas tan acá, porque a los niños no se les olvida. Y andan viendo cosas que no está de acuerdo a su edad. Vámonos con esto de Bad Bunny. Oye, de mis favoritas. Ella sabe que la. ¿Cómo? Ella. No me conoce. Hace la que no me conoce.

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0: espérate. Acuérdate que el domingo te veo a las 6 de la tarde aquí en el Calle Live con el grupo LMT, ¿ok? 6 de la tarde aquí en la explanada de del edificio Santa Lucía. Para que luego no digas que no te dije. Tenemos audios, 81-24-30-104-5. La anécdota y qué maestro recuerdas más de tu infancia.
1: Hola, buenas tardes.
0: Hola.
1: Yo me acuerdo de un maestro. Ajá. Que pedía una aportación monetaria. Para, según, arreglar el salón. Y que eso incluía nuestras notas. Entonces todos no hacíamos nada y mejor le pagábamos.
0: Ay.
1: Y pues nunca se arregló el salón ni nada. Y pues para eso era el dinero para él.
0: ¿Y el salón sin abanicos?
1: Entonces nadie hizo nada y solamente le damos dinero y ya.
0: Y ustedes pasaban. Mira nomás. Yo creo que eso fue del colegio, de un colegio particular que nadie conocemos. Vámonos con más audios.
2: ¿Qué tal, mi Jessy? ¿Cómo estás?
0: Bien, ¿y tú?
2: Feliz de fin de semana.
0: Gracias,
2: oye, yo me acuerdo mucho de un profesor que se llama Francisco Correa, casualidad con tu apellido, dale con la correa, dale con la correa.
0: ¿Y luego?
2: Actitud de fin de semana, le mando un saludo al profe, si es que tú ya estás ahí en la Escuela Técnica 74, Escuela de Nueva York. Una chulada de profesor, la mera verdad.
0: Neta, el Correa.
2: ¿Eh? No, él podías contarle lo que fuera y no decía nada. Saludos.
0: ¿A poco? Mira, pues era profesor, era psicólogo, ¿o qué era? A ver, tenemos más audios.
3: Oye, sí. Yo tuve muchos maestros.
0: Yo también.
3: Muy buenos, la verdad.
0: Y ah, no
3: tengo
0: uno.
3: Muchas anécdotas con muchos de mis maestros. Pero del que más me acuerdo es uno, el que odio y aborrezco con todo mi corazón. Que no me acuerdo su nombre. Y otro que sí también. No lo odio al canijo, pero me acuerdo de que nos hacía maldades, el maestro nos hacía maldades.
0: ¿Qué maldades?
3: Pero era muy, no sé si era muy buen maestro, pero se cotorreaba chido.
0: Era buena onda. Oye, es que hay de todo, ¿verdad? Hay de todo, pero mira, ¿qué haríamos en los maestros? No nos sabría las tablas, mijo, no nos sabríamos las divisiones. Ya se me olvidaron, pero. Vámonos a música, 5:39, estás en calle.

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0: ¿Las usarías? Ya tengo bastante. Ya tengo bastante visita aquí en la cabina. Es que no pueden entrar hasta las 6, chicos. Ay, cállate, tira. ¿Ves? ¿Ves cómo son aquí? No te vayas, estoy jugando. Se me sintió el scrap y se fue. Oigan, ya me voy. ¿Qué? ¿Qué pasó? ¿Qué pasó?
1: Qué bueno que se fue porque como que olía húmeda.
0: Cállate, no seas mentiroso. Ay, ¿quieres que diga lo que te llegó? Resulta y resalta, el Suriel hizo un pedido. ¡Achín! Y le llegaron unas blusitas básicas bien bonitas, la neta. Sí están, esas sí están cool, tan aesthetics. Están de chavito bien. Y luego me dice, amiga, pero me llegaron unas botas bien raras. Y luego yo, a verlas. Dijo, no, las dejé allá en la camioneta. Y yo, a ver, pones. Dijo, pero mira, déjate enseñar una foto. Y luego me enseñó.
2: Gatúbela.
0: Me enseñó una foto y dije, ¡ájala, Gatúbela! Oye, espérate, lo mejor de todo fue que antes de que yo hablara me dijo, son de hombre, son de hombre. Y le dije, no, no, no, no, eso no es de hombre. Oye, picudas de charol con tacón. Haz de cuenta las botas que traía Patricio Estrella en la película de Bob Esponja. Nada más falta que te pongas las medidas de red. Ey, ¿qué números son?
2: 6 y medio.
0: Ah, es que sí tiene pie chiquito.
2: Pero nomás el pie.
0: De príncipe. Te vas a poner las botas. Sí, sí, te las vas a poner. Es más, parecen las botas de Mia Colucci de RBD. Va a salir cantando y soy rebelde. No me mata la falda de mezclilla, perro. Ay, no, subes el outfit a redes para que todos te vean. Y ustedes me dicen si son de hombre o de mujer. Le dije, ay, no, Suriel, mi esposo no se pondría a salvo. Imagínate el Crazy Boy llegando. Ay, no, ya. Vámonos.
2: El domingo,
0: hombre, que se las ponga el domingo. Sí, si quieres me vengo en botas.
2: Ya está.
0: Oigan, porque tengo unas iguales, déjame decirte. Oigan, nos vemos el domingo a las 6, pero no para que vean el MT, para que vean las botas de hombre de Suriel. Para que vean las botas de hombre de Suriel. Bien picudas, hermosa. Va a tener bien los dedos así, bien apretados. ¡Ya me voy! ¡Feliz día del maestro y maestra! ¡Chao! Se quedan con Suriel.